0: Son las 6:03. Y al norte de la ciudad la temperatura 26 grados.
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2: Son las 6:06. Y al norte de la ciudad la temperatura, 26 grados.
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0: Son las 6:16. Y al norte de la ciudad la temperatura 26 grados.
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0: Son las 6:20. Y al norte de la ciudad la temperatura, 25 grados.
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0: Son las 6:31. Y al norte de la ciudad la temperatura, 25 grados.
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4: Son las 6:33 y al norte de la ciudad la temperatura 25 grados.
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1: Son las 6:42. Y al norte de la ciudad la temperatura, 25 grados.
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4: Son las 6:45. Y al norte de la ciudad la temperatura, 25 grados.

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1: Son las 7 en punto. Y al norte de la ciudad la temperatura es de los 24 grados.
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5: Son las 7:02. Y al norte de la ciudad la temperatura es de los 24 grados.
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0: Son las 7 con 15 minutos. Y al norte de la ciudad la temperatura es de los 24 grados.
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0: Son las 7 con 18 minutos. Y al norte de la ciudad la temperatura es de los 24 grados.
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0: Son las 7 con 30 minutos. Y al norte de la ciudad la temperatura, 21 grados. 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
2: Son las 7 con 34 minutos. Y al norte de la ciudad la temperatura, 21 grados.
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0: Son las 7:44. Y al norte de la ciudad la temperatura, 21 grados.
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3: Son las 7:47. Y al norte de la ciudad la temperatura, 21 grados.
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0: Son las 8 en punto. Y al norte de la ciudad la temperatura es de los 20 grados.
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1: Son las 8:03. Y al norte de la ciudad la temperatura es de los 20 grados.

0: Son las 8 con 13 minutos. Y al norte de la ciudad la temperatura es de los 20 grados.
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4: Son las 8 con 16 minutos. Y al norte de la ciudad la temperatura es de los 20 grados.
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0: 8:28. Y al norte de la ciudad la temperatura es de los 20 grados.
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0: Son las 8:31. Y al norte de la ciudad la temperatura es de los 20 grados.
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0: Son las 8 con 40 minutos. Y al norte de la ciudad la temperatura es de los 20 grados.
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4: Son las 8 con 42 minutos. Y al norte de la ciudad la temperatura es de los 20 grados. 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
1: Son las 9 en punto. Y al norte de la ciudad la temperatura, 19 grados.
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4: Son las 9:06. Y al norte de la ciudad la temperatura 19 grados.
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0: Son las 9:17. Y al norte de la ciudad la temperatura 19 grados.
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4: Son las 9:19. Y al norte de la ciudad la temperatura 19 grados.
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0: Son las 9:35. Y al norte de la ciudad la temperatura, 19 grados.
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0: Son las 9:37. Y al norte de la ciudad la temperatura, 19 grados.
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0: Son las 9:49. Y al norte de la ciudad la temperatura es de los 20 grados.
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0: Son las 9:51. Y al norte de la ciudad la temperatura, 19 grados. 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

0: 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Son las 10 en punto. Y al norte de la ciudad la temperatura 19 grados. 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

0: Buenas noches. Gracias por estar con nosotros una vez más en la Hora Nacional, un espacio para las historias, las voces, la música y todo lo que nos ayuda a conocer mejor a México. Yo soy Leos y como siempre está conmigo mi querido Cha.
1: Buenas noches, México. Hoy les vamos a compartir los resultados que se presentaron en el informe de gobierno y de la estrategia Atención a las Causas con los Festivales por la Paz. Estos espacios buscan acercar a las comunidades actividades culturales, deportivas y artísticas como alternativas de convivencia y de participación.
0: Justamente hablando de música y de jóvenes, nos estamos acercando a la gran final de México Canta 2. Esta iniciativa busca encontrar nuevos talentos, pero también algo más importante, hacer que la música sea una herramienta para construir mensajes de paz e identidad.
1: También estamos muy cerca del Día Internacional de la Alfabetización, que se conmemora cada 8 de septiembre. Nuestros amigos de Linnea nos traen información muy interesante sobre las oportunidades que existen para que jóvenes y adultos aprendan a leer y escribir, sigan con sus estudios y puedan cambiar sus posibilidades de vida.
0: En nuestra sección Mujeres en la Historia recordaremos a una mujer extraordinaria considerada la primera muralista mexicana, Aurora Reyes. Ella fue pintora, poeta, maestra, activista, defendió los derechos de las mujeres y vinculó su trabajo artístico con las causas sociales.
1: En nuestros flashazos del bienestar hablaremos de los servicios dirigidos a mujeres para ayudarlas en su bienestar físico y psicológico.
0: Y les daremos toda la información sobre septiembre, mes del testamento, porque este documento nos ayuda a ordenar nuestro patrimonio, proteger a nuestra familia y dejar claras nuestras decisiones. Todo esto y mucho más en nuestra primera media hora. Hay temas que tienen que ver directamente con la vida cotidiana. Poder ir al doctor, estudiar, tener una vivienda o encontrar oportunidades para salir adelante.
1: En salud hay varios datos que vale la pena poner sobre la mesa. En este periodo se abrieron 33 hospitales, 11 unidades de medicina familiar y 38 centros de salud y consultorios para acercar la atención médica a más personas.
0: Esto se suma a los más de 12.000 nuevos consultorios de atención primaria del Servicio Universal de Salud que abren a partir de enero de 2027 en los 24 estados donde opera el IMSS Bienestar.
1: Además, el 14 de septiembre abre una convocatoria para profesionales de la salud jubiladas y jubilados que quieran incorporarse al personal que atenderá estos consultorios.
0: Hablando de acercar la atención médica a las personas, está Salud Casa por Casa, que lleva las consultas directamente hasta los hogares.
1: Ya se han hecho más de 18 millones de consultas médicas a domicilio y son gratuitas. La idea es muy simple, acercar la atención y sobre todo prevenir antes de que un problema de salud se complique.
0: Existe otro cambio importante en algo que durante años podía ser un verdadero dolor de cabeza. Conseguir un lugar en la preparatoria.
1: Con Mi Derecho, Mi Lugar, el proceso busca que las y los estudiantes tengan mayores posibilidades de acceder al bachillerato que quieren. Y el dato es que 74.2% ingresó a su primera opción.
0: Además, hay becas para estudiantes de primaria, secundaria y bachillerato. Y cada vez llegan también a más jóvenes que estudian en universidades públicas.
1: Y hablando de infraestructura educativa, al terminar el 2026 se habrán construido 401 preparatorias, 3 universidades Rosario Castellanos y 25 universidades Benito Juárez, además de que se habrán mejorado 73.000 escuelas.
0: Y esto nos lleva a otro tema. Las oportunidades para los jóvenes también tienen que ver con la seguridad.
1: Exactamente. La atención a las causas parte de una idea simple: acercar a los jóvenes al arte, la cultura, el deporte y la educación. Por eso se habla de bienestar social y de garantizar derechos como parte de esta estrategia.
0: Una parte de este trabajo también busca hacer comunidad con los Festivales por la Paz. Ya van 51 festivales con una asistencia de 2.641.646 personas. Son espacios que llevan actividades y convivencia a distintas comunidades.
1: También está el tema de la vivienda. Se han entregado 33.000 escrituras y en materia de créditos hay más de 7 millones de familias beneficiadas.
0: Además, hay obras que están cambiando la manera en que nos movemos. Por ejemplo, se inauguró el tren Insurgente hasta Observatorio y el tren Felipe Ángeles hasta Tecámac.
1: Y la construcción de infraestructura sigue. Son más de 3.000 kilómetros de nuevas obras que se están construyendo en distintas partes del país.
0: Y al final son temas que están conectados, porque cuando hablamos de bienestar, es tener acceso a servicios, encontrar oportunidades, tener un lugar para vivir y mejores condiciones para salir adelante. El deporte, la cultura, la música y la convivencia comunitaria son espacios que tienen niñas, niños y adolescentes para expresarse.
1: Los Festivales por la Paz llevan actividades culturales y recreativas a los espacios donde vive la gente, porque construir paz también implica recuperar la calle, la cancha, la plaza y los espacios comunitarios como lugares de encuentro, creatividad y participación.

0: Hoy les vamos a platicar sobre el ABC de las emociones, que es una estrategia que busca que niñas, niños y jóvenes aprendan a reconocer y expresar lo que sienten, hablar de sus emociones y saber cuándo necesitan pedir ayuda.
1: En las escuelas los lunes va a haber una hora semanal con pláticas, ejercicios, juegos y otras dinámicas para abrir estos espacios de escucha y acompañamiento. Y justo de esto vamos a hablar en la siguiente cápsula.
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1: El próximo 8 de septiembre se conmemora el Día Internacional de la Alfabetización. Esta fecha nos recuerda que aprender a leer y escribir es mucho más que adquirir una habilidad. Es abrir la puerta a otros conocimientos, ejercer derechos y tener mayores posibilidades de participación en la vida social. La UNESCO señala que este día se celebra desde 1967.
0: Hoy queremos conocer la labor de LINEA porque nunca es tarde para empezar. Durante 2026, el instituto ha impulsado acciones para incorporar a jóvenes y adultos a los procesos de alfabetización y educación básica. En México todavía hay millones de personas que requieren atención educativa, así que conocer las opciones disponibles puede hacer una gran diferencia. Pues ya estamos a nada, a unos días de conocer a los ganadores de la segunda edición de México Canta, y ha sido un camino muy intenso para estos jóvenes. Hay participantes de México y Estados Unidos con distintos estilos y formas de interpretar la música regional mexicana.
1: Sí, ahora sí ya estamos en la recta final. Y para platicar de cómo están llegando los jóvenes a esta etapa, está con nosotros una vez más Miguel Ángel Trujillo, presidente del Consejo Mexicano de la Música. Miguel Ángel, bienvenido de vuelta a la Hora Nacional.
6: Muchas gracias, Leo. Muchas gracias, Cha. Un placer estar nuevamente con ustedes. Les digo que siempre que vengo me siento en casa.
0: Pues ya es que
6: como
0: de casa.
6: Normal en este programa.
0: Claro.
6: Y les agradecemos muchísimo porque es una gran oportunidad para compartir con la gente lo que está pasando en México Canta. Ya tuvimos la semifinal de Los Ángeles, que fue el 23 de agosto, y ahí tuvimos a tres participantes de los siete que pasaron a la final, que es el 13 de septiembre en el Auditorio Nacional. Ellos fueron Tiffany, que es de Los Ángeles, fue Rosalba, que es de Chicago, y Joshua Soto, que es de Nueva York. Así que
0: wow, ¿qué tal?
6: Del país completo, zona
0: de
6: oeste,
0: costa,
6: centro y
0: ¿sí?
6: oeste, ¿no?
0: ¿Sí?
6: Como... Y de México tuvimos la semifinal este domingo pasado en Mazatlán.
0: ¿Qué tal?
6: En
0: qué
6: el
0: increíble.
6: Teatro Ángela Peralta, un teatro muy bonito, icónico.
0: Wow.
6: Y ahí también, pues, la gente votó, porque este año... todas las etapas han sido por voto del público.
0: Uh-huh.
6: Entonces, la final de México, los semifinalistas de México, fueron Bel, que es la Malishita, que es una chica que canta en español, en maya y en inglés. Pues, la parte de las lenguas originarias,
0: uh-huh.
6: Nos encantó, porque
0: increíble
6: aparte es súper moderno.
0: Que México Canta sea... la manera que la conocemos.
1: Claro.
6: Exactamente.
0: Y súper moderno, como dices tú.
6: Y muy, era como entre una cumbia, reggaetón, muy padre, ¿no? Y también pasó Luna López, que es de Morelos,
0: uh-huh.
6: Una chica que cantaba en un mercado, vendía naranjas y
0: wow.
6: cantaba en el mercado. Y pasó Brian, que es de clave 5-7, más música con tuba, con acordeón, bajo sexto.
0: Okay.
6: Y como decías, o sea, tenemos de todos los géneros posibles dentro del regional mexicano, porque este año el concurso uh-huh. se centró... el año pasado teníamos bolero, uh-huh. teníamos rock, teníamos de todo, pero este año el enfoque fue en la música regional mexicana, o tradicional mexicana, que es más correcto, tradicional mexicana.
0: Sí, claro,
6: mexicana. Y me faltó una cosa importante. que hay un séptimo participante.
0: Ah, caray.
6: Entonces, ahorita estamos en un dilema porque hay un par de participantes que se quedaron en la rayita y nosotros como Consejo Mexicano de la Música, pues, si pudiéramos tenerlos a todos en la final, a los 14 los tendríamos.
0: Sí.
6: Pero son 7. Quizá podamos empujar ahí para que sean 8.
1: Uf, ¿y cómo van a tomar esa decisión? Qué difícil también para ustedes.
6: Creo que es importante porque se quedaron ahí en las votaciones, sí. Y creo que merecen una oportunidad más. Digo, independientemente del trabajo que vamos a seguir haciendo con el resto de los participantes después de la final, porque...
1: Claro.
6: Nuestro interés es pues no solamente sacar a los muchachos de su medio ambiente ahora y se acabó el concurso y ya no, queremos seguirlos impulsando para que en verdad tengan una oportunidad dentro de la industria.
1: Claro,
0: claro, porque además tú eres un personaje de la industria de hace muchos años que has visto ir y venir a tantos autores, cantantes, grupos, etcétera, etcétera. Pero ahorita, por ejemplo, esto que está pasando en México Canta es muy interesante porque son canciones que tienen un tema, que tienen una manera de hacerse, que es principalmente hablar del amor, ¿no? Como una cuestión que nos une a todos.
6: Sí, pues fíjate que este año fuimos un poquito más relajados en cuanto a las temáticas y... Hay un par de canciones ahí que tienen un par de palabras altisonantes y... Pero...
0: Ya estamos en el siglo XXI, ya.
6: Sí, sí, pero esa es un factor importante porque el más grande tiene 24 años.
1: Ay,
6: hay
1: cierto,
6: participantes,
1: muy
6: están muy chiquitos, sí. Todos, de verdad. Y fue muy, muy interesante porque unimos... Si recuerdan el año pasado... Era un concurso también para autores.
1: Claro.
6: Y escogimos las canciones para dárselas a los participantes. Este año decidimos cambiar un poquito eso y la maestra Mónica Vélez, que ganó por ahí un premio también muy recientemente, aparte del Latin Grammy y otros que ha ganado, con un equipo de autores se escribieron más de 400 canciones... para escoger las 14 con las que iban a participar.
1: ¿Qué tal?
6: O sea, fue una labor titánica, muchos estilos, muchas cabezas, muchas historias. Entonces tuvo...
0: Muchos corazones.
6: Muchos corazones,
0: sí, claro.
6: Muchas emociones,
0: sí,
6: sobre todo.
0: Sí, exactamente.
6: ¿No? Entonces ha sido un... Este segundo año lo siento que fue mucho mejor que el primero. Obviamente teníamos esa curva de aprendizaje.
1: Claro.
6: Y la presidenta ya nos dijo que para 2027 ya vayamos pensando.
0: Oye, Miguel, pues ya sabes que aquí La Hora Nacional es su casa. Por favor, queremos que vengan con nosotros para platicar los personas que queden ganadoras, los finalistas, todos los que quieras traer aquí es su casa.
6: A mí me encantaría traer a los 14 porque son muy, muy talentosos todos. Pero obviamente pues los ganadores tendrían que estar aquí. Encantado. Muchas gracias por la invitación y... con cultura ahí nos ponemos de acuerdo muy bien para poderlos traer a que platiquen con ellos, por supuesto.
1: Buenísimo.
0: Pues muchísimas gracias por venir aquí a La Hora Nacional. Mira, piel de gallina ya.
6: Falta poquito, 13 de septiembre ya en el Auditorio Nacional.
0: Sí, y qué padre, ¿no? Porque sí, México es un país con tantos músicos, con tanto talento, con tanto corazón, que es bien importante que se hagan este tipo de iniciativas pues para que los podamos conocer y que ellos también sientan y sepan que... lo pueden hacer, que no es nada más un sueño, sino que se puede llevar a cabo.
6: Y fíjate, somos tan, tan musicales que México es el 10º mercado de música del mundo.
0: Imagínate,
6: entonces,
0: el 10º.
6: Aquí, donde, si estamos felices, música, si estamos tristes, música, si queremos
0: pues
6: echar
0: es la
6: fiesta.
0: La música es parte de nuestra vida.
6: Es parte de nuestra sangre y nuestro ADN, ¿no?
0: Así es, Miguel. Pues muchísimas gracias. Te lo agradecemos muchísimo, como siempre.
6: Al contrario, ustedes, y los esperamos en México Canta.
1: Increíble.
0: Pues ahí estamos.
1: Ahí estamos. Ahí
6: gracias.
1: Estaremos. Y esperamos que ustedes estén aquí con nosotros, como todos los domingos en La Hora Nacional. Aurora Reyes fue una mujer que rompió esquemas. Fue pintora, poeta, maestra, activista y la primera muralista mexicana. Y su obra tocaba temas sociales y escenas de la vida cotidiana. Además, participó activamente en las luchas de las mujeres y de los trabajadores.
0: Aurora Reyes defendió, entre otras causas, el derecho de las mujeres al voto y a ocupar cargos públicos. También impulsó acciones relacionadas con el bienestar de las trabajadoras del magisterio y promovió espacios para sus hijos. Vamos a ver y a escuchar una cápsula sobre ella.
7: Aurora Reyes Flores fue una maestra, muralista, escritora y activista. Nació el 9 de septiembre de 1908 en Hidalgo del Parral, Chihuahua. A pesar de ser nieta del militar porfirista Bernardo Reyes, crecer en el contexto de la Revolución Mexicana la marcó profundamente. A lo largo de su vida, Aurora abrazó los ideales y las causas sociales revolucionarias. En 1913, su familia se trasladó a la Ciudad de México, donde Aurora estudió la escuela primaria. En 1921, ingresó a la Escuela Nacional Preparatoria, pero fue expulsada tras un conflicto con una autoridad escolar. Después ingresó a la Academia de San Carlos. Sin embargo, decidió abandonarla para optar por una formación artística autodidacta. Durante ese periodo, contrajo matrimonio con el poeta Jorge de Godoy, con quien tuvo dos hijos. El matrimonio duró poco, y tras la separación, Aurora Reyes asumió el cuidado y manutención total de sus hijos. En 1927, la Secretaría de Educación Pública nombró a Aurora Reyes profesora de artes plásticas para escuelas primarias. Esta labor constituyó su principal fuente de ingresos hasta su jubilación en 1964. En 1936, Aurora Reyes participó en la fundación de la Liga de Escritores y Artistas Revolucionarios. Allí profundizó su amistad con Frida Kahlo y entabló amistad con otros artistas e intelectuales como Concha Michel y Silvestre Revueltas. Conservó además un estrecho vínculo con su tío, el filósofo Alfonso Reyes. Ese mismo año se convirtió en la primera mujer mexicana en firmar como autora un mural. Atentado a las maestras rurales en el Centro Escolar Revolución, retrata la violencia y los abusos que sufrieron las docentes a manos de grupos cristeros en el México posrevolucionario. En ese mismo año, ingresó al Centro de Estudios Sociales Femeniles de México, donde fue elegida para desempeñar el cargo de secretaria de prensa. En 1937 fue electa como representante de la Unión de Escuelas Técnicas en el Congreso Nacional por la Educación Popular. También ocupó diversos cargos en sindicatos de maestros, entre ellos el Comité Ejecutivo del Sindicato de Maestros de Arte y el Sindicato de Trabajadores de la Enseñanza de la República Mexicana. En colaboración con Concha Michel y las hermanas Sara y Virginia Godínez, fundó el Instituto Revolucionario Femenino. Su labor en estos espacios se enfocó en la promoción de los derechos educativos y laborales de las mujeres, así como a la defensa del sufragio femenino, el acceso a cargos públicos, la ampliación del permiso de maternidad, el reconocimiento de tiempos para la lactancia y la creación de guarderías y escuelas destinadas a los hijos de trabajadoras. A lo largo de su trayectoria artística, Aurora Reyes produjo cerca de 50 obras de caballete y diversas acuarelas. Entre ellas destacan Feminidades, Escena Revolucionaria y La Novia de Oro. A finales de la década de los 40, incursionó en la escritura, especialmente en la poesía. Reyes regresó a los andamios hasta 1959, con la realización de Trayectoria de la Cultura en México, un imponente proyecto mural de 334.40 metros cuadrados para el Auditorio 15 de Mayo del Sindicato Nacional de Trabajadores de la Educación. La ejecución de esta obra tomó 3 años. Posteriormente, entre 1977 y 1978, pintó su último mural, El Primer Encuentro, donde pudo realizar una representación de su visión sobre la conquista. Sobre su experiencia como muralista mujer, Aurora platicó en una entrevista.
8: El compañerito me preguntó, ¿cómo puede una mujer subirse una escalera y andar en unos andamios? Y volteé y le dije, ¡con pantalones!
7: Aurora Reyes falleció en la Ciudad de México el 26 de abril de 1985. Su trayectoria refleja una vida dedicada al arte, la educación y la defensa de los derechos de las mujeres obreras de México, consolidándose como una figura clave dentro de la historia artística y social del país.
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1: Septiembre es el mes del testamento. Es una campaña que nos ayuda a tomar una decisión que muchas veces, pues como que vamos dejando para después. Pero la realidad es que puede evitar un montón de conflictos familiares y darnos certeza sobre a dónde van a ir nuestros bienes.
0: Así es. Hacer un testamento no es solamente pensar en lo que va a pasar cuando ya no estemos. También es una forma de ordenar nuestro patrimonio, proteger a nuestra familia y dejar claras nuestras decisiones. Y para hablar de su importancia está con nosotros el notario Guillermo Vigil Chapa. Notario, bienvenido a La Hora Nacional.
11: ¿Qué tal? Gracias por la invitación, Che.
0: Al contrario.
1: Oiga, pues platícanos para empezar, ¿en qué consiste todo esto del mes del testamento?
11: El mes del testamento es un programa que ya tiene cerca de 20 años, donde el Colegio de Notarios de la Ciudad de México, junto con la Secretaría de Gobernación, dan facilidades. Y las facilidades van básicamente en dos sentidos. Uno, en el costo, se reducen los costos, y el otro es aumentan los horarios y los días de atención en muchas notarías. Uh-huh. Ya tenemos el costo de este año aquí en la Ciudad de México y es de 3.800 pesos, nos acaban de informar en el colegio. Y esto quiere decir que no se ha movido durante los últimos 3 o 4 años, se ha respetado el costo. Ahora, para tener más o menos un parámetro, un testamento normal en cuanto al costo, está entre los 6.000 y 6.500 pesos. Entonces, la reducción sí es una reducción considerable.
1: No, y además es un gasto que se hace una vez, lo que se necesiten después de hacer modificaciones, pero que le va a ahorrar a tu familia muchísimo dinero, muchísimo tiempo, muchísima angustia, y al final es un gasto que se paga solo, por decirlo de alguna manera casi.
11: Sí, claro. Sí, para la cantidad de problemas que se evitan haciendo testamento, la verdad es que la inversión de 3.800 pesos no es tan fuerte.
0: Claro. Oiga, yo tenía una pregunta. Uno siempre va dejando el testamento como para después, ¿no? Cuando esté grande, cuando tenga que dejar. O lo ven incluso como un mal presagio, ¿no? Es que no voy a hacer el testamento porque no voy a hacer la de malas, ¿no? Claro. Creo que habría que quitarnos esta manera de pensar de la cabeza, ¿no?
11: Claro. E incluso como está previsto el testamento en la ley, es una excepción a la mayoría de edad. Por regla general, para poder acudir y firmar una escritura ante notario, se tiene que ser mayor de edad. Uh-huh. Excepción, el testamento.
1: Wow.
11: El testamento se puede hacer desde los 16 años.
0: ¿En serio?
11: ¿Sí?
0: ¿Qué tal?
11: Entonces, es un mito que hay que tener una edad determinada, bienes determinados, para poder hacer

0: Pues, pero quiero hacer mi testamento para no darle lata a nadie. ¿Qué es lo que puedo dejar por escrito? Mis cuentas de banco, o sea, si no tengo un departamento, por ejemplo, ¿pero qué dejo? El dinero que tengo en el banco, dejo mis posesiones.
1: O de los 16 años, mis balones de básquet, ¿no? Y mis
0: claro.
1: cuentos. Sí, sí.
2: En el testamento se puede prever, bueno, o se prevé qué es lo que yo tengo en el momento en que yo falto.
0: Sí.
2: Y no es necesario especificar en el testamento los bienes en particular. Sí se puede hacer, pero no es indispensable. Simplemente si yo tengo claro a quién quiero dejarle mis bienes en el momento en que yo falte, nada más puedo poner así de manera genérica, dejo como herederos a mis hijos.
0: Perfecto, claro.
2: ¿Qué es lo que van a heredar? Bueno, pues ya en lo su momento haya. Se verá qué es lo que había.
0: Claro.
2: ¿Puedo dejar una cuenta? También puedo poner en específico que una cuenta de cheques, una cuenta de inversión, se la puedo dejar a determinada persona. Pero no es necesario hacer un inventario o especificar bienes determinados para poder hacer
1: claro,
2: mi testamento.
1: Claro,
0: buenísimo.
1: Oiga, notario, y ya que andamos en esas, ¿no? Soy muy... Mi primera opción es como muy universal, digamos, ¿no? Pero ¿se puede modificar el testamento? ¿Es muy caro? ¿Es muy complicado?
2: No, no es complicado. La modificación del testamento siempre implica hacer un nuevo testamento. No hay, en materia de testamentos, no hay adendums, no hay modificaciones, no hay notas complementarias, no hay notas al margen, no. Por la importancia, siempre se tiene que hacer uno nuevo. Y es tan sencillo como el primero que yo hice. Y de hecho es lo que yo le recomiendo a la gente. Me he dado cuenta que tratan de prever qué es lo que va a pasar de aquí al momento en que yo falte.
1: Imposible.
2: Y les digo, no es necesario.
0: Claro.
2: No es necesario. Prevean corto, mediano plazo. Porque se hace testamento por una cuestión patrimonial y una cuestión familiar.
0: Uh-huh.
2: Cambia.
0: Claro.
2: Tanto el patrimonio como la familia. En el momento en que haya cambios importantes, significativos en patrimonio o en familia, reviso mi testamento, si ya no estoy de acuerdo, ya no me gusta, hago uno nuevo, así de sencillo. Entonces, es importante tenerlo y con la conciencia de que lo puedo ir cambiando.
0: Notario, ¿dónde podemos obtener más información para, aprovechando que ya llega el mes de septiembre, aprovechar el mes del testamento e ir a formalizar por fin?
2: Claro, hay que acudir con un notario. Y para saber con qué notario puedo ir, está el Colegio de Notarios de la Ciudad de México, el teléfono 5511-1819, estamos en Río Tigre 63, y la página de internet colegiodenotarios.org.mx tiene un rubro que dice ubica tu notaría.
0: Ah, súper.
2: De ahí podemos entrar y podemos buscar al notario por número, por nombre, los notarios de determinada colonia, los notarios de determinada alcaldía.
0: ¿Y da igual a cuál vamos? ¿Todos
2: sí.
0: son iguales?
2: Todos son iguales, todos van a cobrar 3,800 pesos y es lo mismo, van a recibir la asesoría.
0: Perfecto. Uh-huh. Pues muchísimas gracias por habernos acompañado en la Hora Nacional. Ojalá que mucha más gente tome la decisión de aprovechar la promoción y que vayan este mes de septiembre a sacar su testamento.
1: Sí, vamos. Así. Vamos, porque no lo he hecho, lo tengo que hacer.
2: Sí, sí.
1: Perfecto. Muchas gracias.
2: No, hombre, nada. Gracias a ustedes por la invitación.
1: Gracias a ustedes también por seguir con nosotros. Por favor, ya saben dónde estamos. No se vayan a ningún lado. Así llegamos al final de la primera parte de La Hora Nacional. Hoy hablamos de paz, de música, de educación y de mujeres que han dejado huella en nuestra historia.
0: A unos días de conmemorar su natalicio nos quedamos con una cita de Aurora Reyes. El arte no es un adorno para el deleite de los poderosos, sino un arma de combate para despertar la conciencia del pueblo y guiarlo hacia su emancipación.
1: Muchas gracias por vernos y por escucharnos. Pero antes de irnos a una pausa, le mandamos un abrazo y un saludo muy especial a Patricia Serrano, Carlos Gutiérrez García, Lupita Vega y Roberto Martínez.
0: También van saludos para Jorge Quesada, Silvia Machuca, María Elena Hernández, para José Luis Ramírez en Veracruz y para Patricia González en Jalisco.
1: Gracias por estar con nosotros cada semana y recuerden que nos encuentran como La Hora Nacional Oficial en YouTube, Facebook, Instagram, TikTok, X, Spotify y en el número 55 34 83 42 39. 55 34 83 42 39.
0: Además nos pueden mandar un correo electrónico a lahoranacional@segob.gob.mx.
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0: Esta noche en Coahuila, en la Hora Nacional, la segunda parte de los datos curiosos de Coahuila.
1: El legado de la profesora Estela Barragán.
0: Recordaremos al compositor Pedro Plasencia Salinas.
1: Le contaremos algo interesante del municipio de San Pedro.
0: Y conoceremos la leyenda de la Bruja de la Rosa.
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0: Bienvenidos a este recorrido a través de nuestro estado, sus municipios y su gente.
1: Nos complace mucho que hoy nos acompañe porque usted y su familia son la parte más importante de este programa.
0: A nombre del gobierno de Coahuila le damos la bienvenida a Melissa Cardona
1: y Víctor Antero Flores.
0: Así comenzamos en Coahuila, en la Hora Nacional.

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1: Creemos que los tornados se dan muy al norte, pero en Coahuila también pueden darse. El caso más recordado ocurrió el 25 de mayo de 2015, cuando un poderoso tornado atravesó Ciudad Acuña.
2: 14 personas perdieron la vida, más de 200 resultaron lesionadas y miles de viviendas sufrieron daños. Fue uno de los tornados más destructivos registrados en la historia moderna de México.
1: La naturaleza volvió a demostrar su fuerza en mayo del 2026 con la formación de varios tornados y torbellinos entre los municipios de Zaragoza, Jiménez y Acuña.
2: Los tornados son fenómenos poco frecuentes, pero forman parte de la identidad climática de una región donde el calor del desierto y la humedad del Golfo de México suelen encontrarse.
1: Y cuando pensamos en un desierto, imaginamos un paisaje vacío. Pero el desierto chihuahuense al que pertenece Coahuila demuestra exactamente lo contrario.
2: Alberga miles de especies de plantas, cientos de cactáceas, reptiles, mamíferos y aves adaptados a condiciones extremas.
1: Dentro de ese gran desierto se encuentra otra región extraordinaria, el Bolsón de Mapimí. Más que un desierto distinto, es una enorme cuenca cerrada donde el agua no encuentra salida hacia el mar. Ahí conviven dunas, planicies yesosas, pastizales, lagunas temporales y una rica fauna adaptada a condiciones muy severas.
2: La Reserva de la Biosfera Mapimí protege parte de este territorio, donde todavía pueden observarse berrendos, águilas reales y una enorme diversidad de reptiles y plantas que convierten al paisaje aparentemente más árido en uno de los más vivos de México.
1: Y el vino es otra historia fascinante de Coahuila. A finales del siglo XVI, el vasco Francisco de Urdiñola impulsó el cultivo de la vid en el Valle de Parras, aprovechando la abundancia de manantiales que brotaban en medio del desierto. Poco después, en 1597, los jesuitas establecieron la Hacienda de San Lorenzo, considerada el primer viñedo y bodega vitivinícola más antiguos de América y que continúa en actividad.
2: Siglos después, esa tradición daría origen a Casa Madero, cuyos vinos han llevado el nombre de Coahuila a concursos internacionales y han convertido a Parras de la Fuente en la cuna de la vitivinicultura del continente.
1: La historia política del estado también ha cambiado varias veces de nombre. Durante la época virreinal, formó parte de la Nueva Extremadura. Más tarde surgieron distintas reorganizaciones territoriales hasta llegar al estado de Coahuila y Texas, creado por la Constitución de 1824.
2: En algunos proyectos políticos del siglo XIX, incluso se propuso unir Coahuila con Nuevo León, aunque aquella organización duró muy poco tiempo. Cuando Benito Juárez disolvió esa unión, finalmente el estado adoptó el nombre de Coahuila de Zaragoza, en honor al general Ignacio Zaragoza, vencedor del ejército francés en la Batalla de Puebla del 5 de mayo de 1862.
1: Y terminamos con una curiosidad que seguramente muchos de nuestros radioescuchas recordarán. Coahuila también puede vestirse de blanco. Las montañas de Arteaga y de la Sierra de Zapalinamé reciben nevadas importantes cuando las condiciones atmosféricas son favorables. Muchos habitantes recuerdan los grandes inviernos de 1967 y de 1997, lo que ha dado origen a la creencia popular de que las nevadas más intensas siguen un ciclo aproximado de 30 años. La ciencia, sin embargo, no ha encontrado evidencia de que exista un patrón tan exacto.
2: Lo que sí sabemos es que el cambio climático está haciendo cada vez más variable el comportamiento de la atmósfera. Los especialistas esperan que en los próximos años continúe aumentando las temperaturas promedio. Pero eso no significa que desaparecerán los frentes fríos extremos.
1: Al contrario, los contrastes entre masas de aire podrían seguir produciendo episodios invernales muy intensos cuando coincidan las condiciones adecuadas. Así que mientras algunos esperan con ilusión una gran nevada hacia el 2027, la mejor respuesta sigue siendo la misma: observar a la naturaleza con respeto, porque Coahuila nunca deja de sorprendernos.
2: Estos fueron algunos datos curiosos de nuestro estado. Son parte de nuestra historia, de nuestra identidad, y no está mal echarnos una miradita al espejo de vez en cuando.
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0: Hay escuelas que nacen en la sala de una casa. Así nació uno de los proyectos sociales más importantes de Saltillo, el Centro de Superación Estela B. Barragán.
1: Fue fundado en 1973 por la profesora Estela Victoria Barragán de la Fuente como Centro de Superación para Mujeres.
0: Y lo interesante es que no empezó enseñando costura o cocina, como ocurría en muchos de los centros de la época.
1: No, la profesora Estela tenía una idea muy adelantada para su tiempo. Ella pensaba que antes de aprender cualquier oficio, una mujer debía descubrir su propio valor, confiar en sí misma y reconocer todo lo que era capaz de lograr.
0: Así que invitó a un pequeño grupo de mujeres a reunirse en su casa. Ahí organizaron círculos de lectura, pláticas y espacios de reflexión donde podían compartir experiencias y crecer juntas.
1: Sin saberlo, aquellas reuniones sembraron la semilla de una institución que, más de medio siglo después, sigue transformando vidas.
0: Con el paso de los años, el proyecto creció tanto que dejó la sala de aquella casa para convertirse en una asociación civil. En 2001, inauguró su propio edificio y hoy continúa funcionando en Saltillo.
1: Actualmente, el centro desarrolla programas de desarrollo humano, autoestima, liderazgo, formación familiar, actividades culturales, conferencias y círculos de lectura. También impulsa proyectos para adolescentes y mujeres, buscando que cada participante fortalezca sus capacidades y encuentre herramientas para mejorar su calidad de vida.
0: Incluso algunos de esos programas han sido estudiados por investigadores de la Universidad Autónoma de Coahuila, quienes encontraron beneficios en la autoestima, la permanencia escolar y la convivencia familiar de quienes participaron.
1: No existe una cifra oficial de cuántas mujeres han pasado por sus aulas desde 1973, pero después de más de 50 años, es fácil imaginar que son miles las que encontraron ahí una oportunidad para crecer, aprender y redescubrirse.
0: La profesora Estela Barragán también fue maestra, escritora, legisladora y recibió la presea Saltillo por su trayectoria. Sin embargo, probablemente su mayor reconocimiento no cuelga de una pared.
1: Está en las historias de vida de todas esas mujeres que recuperaron la confianza de sí mismas, porque eso fue lo que realmente enseñó Estela Barragán, que la educación comienza cuando una persona descubre el valor que tiene.
0: A veces pensamos que cambiar el mundo requiere grandes recursos.
1: Y la historia de Estela Barragán demuestra lo contrario. Bastó abrir la puerta de su casa, reunir unas cuantas mujeres alrededor de un libro y creer que la educación podía transformar no solo a una persona, sino también a una familia y con el tiempo a toda una comunidad.

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0: Hoy vamos a recordar a un músico cuyo nombre quizás no sea tan conocido, pero su obra sí. Pedro Ernesto Plasencia Salinas, conocido como Pedrito o Pedro Plasencia.
1: Él tiene un vínculo muy especial con nuestra tierra. Pedrito era hijo de la actriz y cantante Carmen Salinas, nacida en Torreón, Coahuila.
0: Pedro Plasencia nació en Guadalajara el 7 de noviembre de 1956. Su madre, Carmen Salinas, descubrió que con apenas 5 años podía interpretar melodías de memoria en el piano, por lo que decidió inscribirlo a estudiar formalmente.
1: Su carrera comenzó durante una presentación de Carmen Salinas, cuando el pianista no llegó. Entonces un joven Pedrito, de apenas 17 años, ocupó su lugar frente al teclado. Así se convirtió en el director musical y arreglista de su madre.
0: Muy pronto su talento lo llevó a la televisión. Él creó la música de algunas de las telenovelas más importantes de México, como Cuna de Lobos, El extraño retorno de Diana Salazar, En carne propia y Los parientes pobres.
1: También compuso las cortinillas del noticiario 24 horas, Eco Noticias, música para las funciones de lucha libre de la AAA, el himno del Club Necaxa y numerosas composiciones para cine, deportes y publicidad.
0: Falleció el 19 de abril de 1994 a los 37 años de edad por enfermedad. Su muerte fue un golpe devastador para Carmen Salinas, quien nunca logró superar la pérdida de su hijo. Carmen Salinas reunió varias de sus composiciones en el disco Recuérdame Siempre, para dar a conocer la obra de Pedro Plasencia.
1: Hoy queremos compartir una de esas interpretaciones, donde además demuestra su enorme calidad como pianista.
0: La Malagueña, con Pedro Plasencia al piano.

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0: Bienvenidos a San Pedro, conocido tradicionalmente como San Pedro de las Colonias.
1: San Pedro se encuentra al suroeste de Coahuila y forma parte de la Comarca Lagunera.
0: Con una superficie de más de 7.000 kilómetros cuadrados, es uno de los municipios más extensos del estado.
1: Su paisaje está formado por amplias llanuras semidesérticas, el clima es seco, las lluvias son escasas y las temperaturas suelen superar los 40 grados centígrados.
0: Gracias a los sistemas de riego alimentados históricamente por los ríos Nasa y Aguanaval, San Pedro se convirtió en una de las regiones agrícolas más importantes del norte de México.
1: Durante décadas, el algodón fue conocido como el oro blanco de la laguna, impulsando la economía y dando identidad a toda la región.
0: El desarrollo moderno de San Pedro comenzó en 1870, cuando el gobierno federal estableció aquí una colonia agrícola, que dio origen del tradicional sobrenombre de Las Colonias.
1: San Pedro tiene una estrecha relación con Francisco y Madero. Aunque nació en la hacienda de El Rosario, en Parras, pasó largas temporadas en San Pedro administrando las propiedades de su familia.
0: Fue durante esa estancia cuando escribió buena parte de la sucesión presidencial en 1910, obra publicada en 1908 y que se convirtió en el fundamento ideológico de la Revolución Mexicana.
1: Por ello, San Pedro es reconocido como la cuna ideológica de la Revolución Mexicana.
0: Existe además un aspecto poco conocido de Madero. Era un convencido espiritista y seguidor. En San Pedro, realizaba reuniones para estudiar el espiritismo.
1: Hoy la economía de San Pedro continúa ligada al campo. Además del algodón, destacan cultivos como la alfalfa, el nogal, el maíz forrajero y el sorgo, además de una importante actividad ganadera que forma parte de la principal cuenca lechera del país.
0: Entre sus principales atractivos turísticos destacan la Plaza Principal, la Parroquia de San Pedro Apóstol y la Casa Museo de Francisco y Madero.
1: Recapitulemos. San Pedro fue durante muchos años uno de los mayores productores de algodón de América Latina. El sobrenombre de Las Colonias nació gracias al proyecto de colonización agrícola del siglo XIX y no forma parte del nombre oficial del municipio. Además, fue aquí donde tomó forma una de las obras políticas más importantes de la historia de México, la sucesión presidencial en 1910.
0: San Pedro es un lugar donde floreció el desierto, donde germinaron ideas que transformaron a México y donde la historia sigue viva en sus calles.
1: Los invitamos a conocer San Pedro, una tierra de trabajo, tradición y orgullo coahuilense.
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0: Las malas personas suelen engañar de muchas maneras.
1: La mentira, la intriga, la exageración y la brujería.
0: No es que creamos en eso, pero más vale estar prevenido.
1: No nos vaya a ocurrir como aquel muchacho del poblado de La Rosa.
0: Ponga mucha atención a lo que esta noche va a escuchar, porque la gente dice, la gente cuenta que esto en verdad ocurrió. Esta es la leyenda de la Bruja de La Rosa, en voz de Eduardo Bielma.
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0: unos cuantos kilómetros de Saltillo, rumbo a Torreón, por la vieja carretera 40, se encuentra el ejido La Rosa. Durante generaciones, aquel lugar ha sido conocido por una pequeña presa, donde los habitantes de la región acostumbraban pescar mojarras entre los carrizos y las aguas tranquilas. Pero antes de que la carretera fuera modernizada y aquella curva pronunciada desapareciera bajo las obras de rehabilitación de principios de los años 2000, en La Rosa se contaba una historia extraña. Ahí, entre la soledad del desierto, los mezquites y las largas noches, se hablaba de una mujer que muchos aseguraban era diferente. La historia me la contó Margarito, un hombre que durante años trabajó como vigilante en un fraccionamiento campestre cercano. Según él, todo ocurrió antes del año 2006, cuando todavía existía aquella peligrosa curva donde tantos accidentes habían sucedido. A un lado del camino permanecía una vieja bodega de adobe, madera y lámina. Un sitio algo solitario. Los habitantes de La Rosa y ejidos cercanos decían que aquella mujer era una bruja. Algunos aseguraban que había personas que acudían con ella para pedirle trabajos, favores oscuros o soluciones macabras. Otros contaban historias más increíbles. Decían que por las noches se convertía en una enorme lechuza y cruzaba el desierto hasta llegar a Texas, donde visitaba a una de sus hijas para después regresar antes del amanecer. También decían que tenía relación con otras mujeres que practicaban la brujería en la biznaga y que poseía el antiguo poder del Nahual. Muchos afirmaban haberla visto transformada en una ave gigantesca, casi del tamaño de una persona, posada sobre los árboles para vigilar a sus víctimas. En La Rosa empezaron a relacionar con ella toda clase de desgracias, accidentes en la carretera, enfermedades repentinas, pérdidas familiares y una cadena de infortunios que parecía no terminar. Cada vez que los pobladores intentaban organizarse para atraparla, algo ocurría y la mujer conseguía escapar. Hasta que llegó aquella noche, en la vieja bodega junto a la carretera, trabajaba un vigilante joven. Era un hombre tranquilo, incluso algo ingenuo, llamado Juan de Dios. No era de los que creía fácilmente en historias de brujas. Una noche, vio acercarse una mujer de unos 50 años. Venía corriendo, agitada, con la ropa maltratada y el rostro lleno de miedo.
1: ¡Ayúdenme, ayúdenme! ¡Me vienen siguiendo!
0: Juan de Dios, al verla desesperada, no dudó. Le abrió la puerta de la bodega y le permitió esconderse.
2: Pásele, pásele.
0: Pero apenas unos minutos después, llegaron varios hombres. Eran habitantes de las rancherías cercanas. Algunos venían armados. Le dijeron al joven que aquella mujer era la famosa bruja que rondaba aquellos pueblos.
3: ¡No la deje salir!
0: Le advirtieron.
3: ¡No le des agua ni nada! ¡Puede usar cualquier cosa para hacer un trabajo!
0: Le dijeron que irían por la policía y regresarían pronto. Subieron a una camioneta y desaparecieron levantando polvo sobre el camino. Juan de Dios no sabía qué pensar. Él no creía en brujas. Pensaba que quizás estaba confundiendo a una pobre mujer con alguien más. Pero tampoco quiso correr riesgos. Si aquella persona había cometido algún delito, lo mejor era esperar a las autoridades. Pasó un rato. Entonces escuchó una voz. La mujer comenzó a llamarlo desde el interior.
4: ¡Juan de Dios!
0: El joven se sorprendió.
2: ¿Cómo sabe mi nombre?
0: La mujer no respondió. Solo volvió a hablar.
4: Dame un cigarro. Ándale, dame un cigarro.
0: Juan de Dios se negó.
2: No puedo.
0: Pero la petición volvió una y otra vez.
4: Juan de Dios, un cigarro. Ándale.
0: Finalmente, pensando que no había nada peligroso en eso, encendió uno y se lo pasó por una rendija del viejo portón. Después, todo quedó en silencio. Pasó casi una hora. Entonces algo se movió debajo de la puerta. Un pequeño ratón salió lentamente de la bodega. Juan de Dios no le dio importancia. Aquella construcción estaba llena de alimañas. Pero algo llamó su atención. El animal llevaba algo entre los dientes. Era la colilla del cigarro. El joven se quedó mirando. Pensó que quizás el ratón había tomado la bachicha del suelo, como hacen esos animales cuando buscan fibras para sus madrigueras. Pero entonces llegó la camioneta. Venían los mismos hombres acompañados por una patrulla. Le ordenaron abrir.
3: ¡Ábrenos, Juan de Dios! ¡Juan de Dios, ábrenos!
0: Juan de Dios quitó el candado. Entraron. Buscaron en cada rincón. Y nada. La mujer había desaparecido.
3: ¡Tú la dejaste escapar!
0: Le reclamaron. Él lo negó una y otra vez. Le preguntaron si había ocurrido algo extraño. Entonces contó lo del cigarro y el ratón. Los hombres se miraron entre sí.
3: ¡Ese cigarro fue lo que usó para huir!
0: Le dijeron.
3: ¡Se convirtió en ratón!
0: Juan de Dios recibió insultos y reproches toda la noche. Después de aquel día, nadie volvió a ver a la Bruja de la Rosa. Tiempo después, alguien que había viajado hasta San Antonio, Texas, regresó con una historia todavía más sorprendente. Aseguraba haber encontrado a la mujer viviendo ahí con su hija. Decía que estaba tranquila, que tenía buena vida y que nadie en Texas sospechaba que aquella mujer que cruzaba el desierto convertida en lechuza había dejado atrás una vieja leyenda en un pequeño ejido de Coahuila. La antigua Curva de la Rosa ya no existe. La bodega fue desmantelada y no se volvió a saber de bruja alguna por los alrededores.

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1: Gracias a todas las personas que nos siguen en nuestra página de Facebook, como Carolina Corona, que envía saludos a Torreón, Antonio Cervantes, Alberto Sánchez, Rigoberto Cisneros, Olga Delgado, Juanita Reyes, Martín Medina, que nos escuchan en todo Coahuila y nos lo hacen saber. Y a quienes nos regalan su like y comparten nuestras publicaciones, muchísimas gracias.
0: Los esperamos el próximo domingo en Coahuila en la Hora Nacional. Con ustedes estuvimos
1: Melissa Cardona,
0: Víctor Antero Flores y en la producción Eduardo Bielma.
1: Que tengan ustedes una gran noche de domingo.
2: Son las 11 en punto. Y al norte de la ciudad la temperatura 19 grados.
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2: Son las 11 con 2 minutos. Y al norte de la ciudad la temperatura 19 grados.

0: Son las 11 con 12 minutos. Y al norte de la ciudad la temperatura 19 grados.
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0: Son las 11 con 14 minutos. Y al norte de la ciudad la temperatura 19 grados. ¡Que se sienta el grito!

0: Son las 11 con 31 minutos. Y al norte de la ciudad la temperatura 19 grados.
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0: Son las 11 con 33 minutos. Y al norte de la ciudad la temperatura 19 grados.
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0: Son las 11 con 45 minutos. Y al norte de la ciudad la temperatura 18 grados.
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0: Son las 11 con 47 minutos. Y al norte de la ciudad la temperatura 18 grados.
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2: Son las 12:04. Y al norte de la ciudad la temperatura 18 grados.

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0: Son las 12 con 14 minutos. Y al norte de la ciudad la temperatura 18 grados.
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0: Son las 12 con 30 minutos. Y al norte de la ciudad la temperatura 18 grados.
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0: Son las 12 con 31 minutos. Y al norte de la ciudad la temperatura 17 grados.
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0: Son las 12:47. Y al norte de la ciudad la temperatura 17 grados.
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0: Es la 1:04. Y al norte de la ciudad la temperatura 17 grados.
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0: Es la 1:04. Y al norte de la ciudad la temperatura 17 grados.

es la 1:21. Y al norte de la ciudad la temperatura 17 grados. ¡Que se sienta el grito!

0: es la 1:31. Y al norte de la ciudad la temperatura 18 grados.
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0: Es la 1:32. Y al norte de la ciudad la temperatura 18 grados.
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es la 1:46. Y al norte de la ciudad la temperatura 18 grados. 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

0: Son las 2:01. Y al norte de la ciudad la temperatura 17 grados.
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0: Son las 2:02. Y al norte de la ciudad la temperatura 17 grados.

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0: Son las 2:17. Y al norte de la ciudad la temperatura 17 grados.
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0: Son las 2:32. Y al norte de la ciudad la temperatura 17 grados.
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0: Son las 2:33. Y al norte de la ciudad la temperatura 17 grados.

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0: Son las 2:50. Y al norte de la ciudad la temperatura 17 grados.
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0: Son las 3:02. Y al norte de la ciudad la temperatura 17 grados.
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0: Son las 3:02. Y al norte de la ciudad la temperatura 17 grados.
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0: Son las 3 con 16 minutos. Y al norte de la ciudad la temperatura 18 grados.
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0: Son las 3 con 26 minutos. Y al norte de la ciudad la temperatura 18 grados. 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
0: Son las 3 con 26 minutos. Y al norte de la ciudad la temperatura 18 grados.

0: Son las 3:40. Y al norte de la ciudad la temperatura 18 grados.
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0: Son las 4:04. Y al norte de la ciudad la temperatura 18 grados.
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0: Son las 4:05. Y al norte de la ciudad la temperatura 18 grados.
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0: Son las 4:22. Y al norte de la ciudad la temperatura 18 grados.
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0: Son las 4:33. Y al norte de la ciudad la temperatura 18 grados.
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0: Son las 4:34. Y al norte de la ciudad la temperatura 18 grados.
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0: Son las 4:49. Y al norte de la ciudad la temperatura 18 grados.
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0: Son las 5:02. Y al norte de la ciudad la temperatura 18 grados.
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0: Son las 5:02. Y al norte de la ciudad la temperatura 18 grados.
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1: Son las 5 con 16 minutos. Y al norte de la ciudad la temperatura 18 grados.
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0: Son las 5:29. Y al norte de la ciudad la temperatura 18 grados.
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0: Son las 5:29. Y al norte de la ciudad la temperatura 18 grados.

0: Son las 5:44. Y al norte de la ciudad la temperatura 18 grados.
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6 de la mañana con 6 minutos, 18 grados la temperatura al norte de Saltillo. Bienvenidos, bienvenidos a la regadera, el Morning Show de Digital en este lunes 7 de septiembre. Buenos y frescos días. ¿Cómo amaneciste? ¿Cómo estás? ¿Cómo te va? ¿Cómo te fue de fin de semana? ¿Cómo estás el día de hoy? Esperando que sea un maravilloso día, un día lleno de pura cosa buena y buena vibra. Recuerda que todo es cuestión de actitud. Así que vamos a echarle muchas ganas. Ojalá que sea un día muy productivo y quédate con nosotros aquí a través de Digital 844-122-1534. 844-122-1534 es la línea que está completamente disponible para ti en este lunes, inicio de semana.

0: Atención, porque hay algunos lugares, pues ya saben que se junte la agüita, con precaución en esta zona, échenle ganitas, vayan con cuidado a sus trabajos, salgan con tiempo también de casa y evitemos accidentes. Y recuerden que cualquier reporte, estamos aquí. Nosotros arrancamos. Fernández, ¿cómo estás? Bienvenido, buenos días.
1: ¿Qué rollo? ¿Cómo andamos? Buenos días. Siete de septiembre, el día de hoy, día de Santa Regina. Saludos para todos los que llevan el nombre de Regina. Bienvenidos también San Borcio y San Alpino son algunos de los santos del día de hoy. 844-122-1534. 844-122-1534. Arranque la semana con actitud positiva, viendo hacia el frente, por favor, manos en el volante, el oído en digital 106.5 FM y a echarle ganas, que para eso andamos aquí. Bienvenidos todos.
0: Bienvenidos, recuerda que también ya estamos a través de TikTok, nos encuentras como Digital en Vivo RCG. Ahí puedes también hacer contacto con nosotros y estar durante todo el programa haciéndonos compañía, pero allá en TikTok. Vámonos con música. Con música arrancamos el programa del día de hoy, esperando que sea un día muy productivo, con mucho cuidado en este lunes. 6 con 9, 18 grados.

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0: 6:13, 18 grados. ¿Cómo estará el clima, Fernández? Continuamos con las lluvias.
1: Continúan las tormentas aisladas, 34% la probabilidad de precipitación el día de hoy, máxima de 26, mínima de 17, aquí en Saltillo. Para mañana, 28 grados como máxima, 17 grados como mínima, tormentas aisladas, 30% de lluvia. Vamos a Ramos Arizpe, hoy 40% la probabilidad de precipitación, tormentas por la tarde, 28 grados como máxima, 18 grados como temperatura mínima. Para mañana, 33% de lluvia, tormentas aisladas también. 29 grados como máxima, 18 grados como temperatura mínima. En Arteaga, hoy el termómetro sube a los 25 grados, mínima de 16, tormentas dispersas, 44% de lluvia. Para mañana, 40% la probabilidad de precipitación, tormentas por la tarde, 27 grados como máxima, 16 grados como temperatura mínima. Monterrey, el termómetro alcanza los 34 grados, mínima de 23, parcialmente nublado con 15% de lluvia. Para mañana aumenta la probabilidad de precipitación en Monterrey a 44%. Tormentas por la tarde, 34 grados como máxima, 23 grados como temperatura mínima. Y en Derramadero continúa la presencia de lluvia en gran parte del territorio, 75% de lluvia, tormentas eléctricas dispersas, 26 grados como máxima, 17 grados como mínima. Para mañana, lluvia, 85% de lluvia, 26 grados como máxima, 16 grados como temperatura mínima. Son las condiciones de clima para hoy y mañana.
0: Pues ahí está, continuamos con las lluvias, ¿eh? El día de ayer cayó fuerte lluvia, estuvo lloviendo durante toda la tarde en algunos puntos, yo creo que en la mayor parte de Saltillo, en el mayor territorio de la ciudad, pues sí estuvo pues lloviendo bastantito, y ya sabe, precaución, cuidémonos, si vemos que hay un lugar en donde pues circula pues mucha agua o es donde se junta demasiada agua, pues hay que evitar ese lugar para pues también no andar arriesgando la vida.
1: Gracias por sus mensajitos. Buenos días, buen inicio de semana. Ceci Yal es una chiva loca para Ingrid Reyes, que ya se está preparando para ir a Secu. Saludos, Ingrid. Buenos días.
0: Saludos, Ceci y Alex. En primer lugar, buenos días. Y en segundo, los rayados. Saludos al chismoso.
1: A ver si se reporta.
0: Se me hace que ni nos va a escribir.
1: Es que hubo ahí unas faltas que se no
0: se marcaron.
1: Se me hace
0: que ni nos va a escribir.
1: Buenos días, y Alex. Bendecida semana. Me pueden apuntar para el pastel, porfa. Caleb Erubiel Peña Vázquez. Claro que sí, con gusto, Caleb. Ya estás anotadito.
0: Anda bien chiflado porque cumple años. Buenos días, regaderos. Ya rumbo el trabajo con la bendición de Dios a iniciar semanita con toda la actitud y todas las ganas. ¡Ánimo!
1: ¡Ánimo, Eduardo! Saluditos, buenos días. 844-122-1534. Despiértese con actitud positiva, con una sonrisota en el rostro y mándenos un mensajito de buenos días. Estamos en el pase de lista.
0: Vámonos con la pausa y regresamos. Ya son las 6 de la mañana con 15 minutos, 18 grados de temperatura al norte de Saltillo.
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2: 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Son las 6:17. Y al norte de la ciudad la temperatura 18 grados.

0: la mañana con 22 minutos, 6 con 22, 18 grados la temperatura al norte de Saltillo. Momento de los chistes, chistes, chistes.
1: ¿Por qué los patos no tienen amigos?
0: ¿Por qué?
1: Porque son muy antipáticos.
0: ¿Qué es rojo y malo para tus dientes?
1: Órale, rojo y malo para tus dientes, sí. ¿Qué será?
0: Un ladrillo.
1: Lo lío. ¿Hay algún doctor? Le dice yo. ¿Cuál es su especialidad? Doctor en matemáticas. Muy bien, doctor. Mi amigo se muere. Uno menos.

0: que tiene... Ay, no, está muy cruel.
1: Dicen que el dinero va y viene. El mío de tener a Jaime porque se le olvida regresar.
0: Oh, sí. Es que hay unos muy crueles. Cuéntanos tu chiste, chiste, chiste. 844-122-1534.
1: Dice, ¿supiste la noticia que atropellaron a una señora en el cine? Es que vio, no vio el tráiler.
0: Oh. Estuvo bueno. Sí me gustó.
1: Saludos, muchachos. Mande su chiste. 844-122-1534.
0: ¿Qué pez es el que llama a sus crías de forma más cariñosa?
1: ¿Cuál será?
0: El salmonete. Salmón, salmonete. Qué mal chiste.
1: Apuntar a mi lindo esposo para el pastel, José Roberto Cruz Flores, cumple el 7 de septiembre. Dios le conceda todos los anhelos en su corazón. Lo ama su esposa e hijos, gracias. Ya queda anotado para el pastel. Saluditos, buenos días.
0: Sí, recuerden que esta semanita, bueno, es otro pastelito. Ir apuntando a los que cumplen años durante esta semanita. Nombre completo, ya sabe, nombre completo. Mándenos un nombre completito y ya está participando. No sé,
1: la güera nos estará escuchando, que fue la que ganó la semana, el viernes.
0: ¿A poco?
1: Güera, si nos está escuchando y si no escuchaste el programa, manda un mensajito, repórtate, sale, porque solamente tienes el día de hoy para venir a recoger tu pastelito, ¿ok? Saluditos.
0: De esta semana son del 6 al 12. Del 6 al 12 para que se apunten para el pastel, nombre completo.
1: Según yo sí, no, la, ¿cómo se llama? Déjame nomás, checo y confirmo, espérame. ¿La vamos en qué hoja?
0: En mil, en la semana, así ya sabemos en qué semana del año vamos.
1: Vamos en la semana 30. Silvia Galván, ¿sí? Sí, porque fue la primera a anotarse la Silvia semana Galván, pasada. Fue, mira, la número uno.
0: Qué suertuda.
1: Sí, Silvia. Hey, muchacha, Silvia, repórtate, ándale. Saluditos.
0: Saludos. Dice por acá, hola, buenos días, es Alexa, les mandale un saludito a mi niña Alexa, que es tu fan.
1: Hola, toca ya, saluditos Alexa, pásala muy bien el día de hoy, buenos días, besos, saludos. Dice, el capitán dijo, tierra a la vista, y todos echaron tierra en los ojos.
0: Tierra a la vista. Qué fuerte. Hola, Rey de los Buenos Días, me pueden anotar para el pastel, cumplo el 9 de septiembre. Y mi nombre es Nancy Daniela Trujillo Vega.
1: Con gusto, Nancy, recuerde, del 6 al 12 estamos anotando para el pastel de esta semana, del 6 al 12, con nombre completo. Con dos apellidos, sale, con mucho gusto, ahorita los felicitamos y también quedan anotados para el pastel.
0: Así es, y cualquier cosita, pues estamos aquí al pendiente, ojalá que sea una mañana
1: sí, tranquila.
0: Sí,
1: ¿verdad?
0: Sí, porque los... La semana pasada nos tocaron unos días bien complicados, oiga.
1: Esperemos que sea tranquila.
0: Bien complicados. Y luego la próxima semana acaban de entrar y ya, pues es bien hábil, ¿verdad?
1: Sí.
0: No, el martes, no, miércoles, no, miércoles 16. Porque sí, el martes es 15, es miércoles 16. Así que ahí está. Sí, porque venía escuchando el spot.
1: Sí, el miércoles.
0: Miércoles 16, pues es día inhábil, ¿verdad?
1: Bien recuerden a gusto. Siempre que el 16 es el día inhábil, 16 de septiembre.
0: Bien
1: aunque
0: sabroso.
1: Cuando ya sabemos que se pega hacia el fin de semana, lo recorren hacia el lunes. En esta vez, yo creo que no.
0: No, ese es el mismo día. Dice por acá, hola chicos, le pueden mandar un gallo a Sergio Emilio. Ya va a su escuelita.
1: Ándale, saluditos, un gallo con mucho gusto. Espérame, tantito. Ahí va.
0: Ya, como que ya le urge la pila,
1: saludos.
0: ¿No?
1: No, como que anda malito.
0: Se descompuso.
1: Algo. Okay. Buenos días, Ceci Alex. Feliz inicio de semana. Ama la vida que tienes. Vive la vida que amas. Muy buenos días. Buenos días. Saluditos.
0: Saludos. Vámonos con música y a la pausa viene Daft Punk. Y con esta rola nosotros vamos a la pausa y regresamos. Ya son las 6:27, 18 grados.
1: ¡Ánimo!
0: Échale ganas, Saltillo.

0: 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Son las 6:30. Y al norte de la ciudad la temperatura 18 grados. 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

0: 6 de la mañana con 36 minutos, 18 grados, estamos de regreso. Saludos a Marifer, que ya está con nosotros esperando entrar a la escuela.
1: Saludos, Marifer.
0: Hola, Marifer.
1: Buenos días, pueden mandar una granja, dos chivas locas para Jania, Erika, Sofía, Marquitos y mamá Erika que van a la escuela. Yo ya llegué al trabajo y puedes anotar a Jania Alejandra López Muñoz, es del 11 de septiembre. Con gusto, saluditos, buenos días. Ahí está su granjita. Ya le quedó anotadita para el pastel. Saluditos, buenos días.
0: Saludos, buenos días, regaderos. Excelente semana. Una pregunta. ¿Saben si se puede circular frente a Catedral? Gracias. Según yo,
1: porque estaba cerrado.
0: Está cerrado. Déjame ver las redes sociales.
1: ¿Cómo se llaman? Unas tribunas ahí, como para sentarse gente. Por lo de tiro con arco, ¿no?
0: Sí, lo que pasa es que
1: sábado y domingo.
0: Lanzaron un comunicado y ahí venían las.

0: vialidades que iban a estar cerradas y por cuánto tiempo, pero no recuerdo en dónde lo vi. Oigan, si alguien lo tiene por ahí a la mano, écheme la mano, porque lo habían subido creo que una historia, y en las historias no está, solo está solamente lo del boletín de del tema del clima, y es todo lo que hay. Y sí, en efecto, recuerden que este fin de semana hay un evento de tiro con arco que es pues muy importante para Saltillo, de una Copa del Mundo, la final de Copa del Mundo, y pues estarán acá arqueros de otras partes del mundo, los mejores arqueros, sí, los mejores arqueros del mundo, y pues sin duda pues va a ser un gran evento. Los boletos ya estaban en la venta disponibles, sí. Y sí, pues habían cerrado algunos lugares, pero si alguien tiene por ahí la imagen, nos apoya. Ay, gracias, son bien atentos.
1: Mira, aquí dice que calle cerrada del 5 al 13 de septiembre es Melchor Ocampo e Ignacio Zaragoza, ¿sale? Tránsito controlado del 11 al 13 de septiembre, la calle Hidalgo en cierto tramo. Del 9 al 13 de septiembre, la calle Benito Juárez, ¿sale? También en cierto tramo nada más ahí de Hidalgo hacia un poquitito de espacio también, nada más una cuadra. Son algunas de las vialidades y movimiento de materiales del 4 al 14 de septiembre, Benito Juárez en otro tramo antes de llegar ahí a la catedral, ¿sale? Está fácil, sencillo. Si usted circula por ahí, quiere que le pasemos esta imagen, con mucho gusto se la mandamos.
0: Sí, gracias a quienes nos mandaron bien rápido la imagen. Son bien buena onda.
1: Un chiste.
0: Ay, chiste, no, esa es una carta.
1: Un hombre acude a un psiquiatra completamente desesperado. Doctor, necesito ayuda. Cada vez que me acuesto estoy 100% seguro de que hay alguien debajo de mi cama. Me estaré volviendo loco. El psiquiatra asiste con total profesionalidad. Tengo la solución. Venga a verme 3 veces por semana durante 1 año. Lo curaremos, pero son $150 por sesión. El hombre frunce el ceño y dice, ah, caray, calcula lo que era. Déjeme pensarlo. Esa noche llega a su casa, su esposa le pregunta que qué le dijo el médico, él explica el diagnóstico y el precio exorbitante del tratamiento. Ella lo mira fijamente, saca una hacha del armario y le dice, $150 por sesión, córtale las patas a la cama de una vez y ahórrate el dinero. Saluditos, buenos días.
0: Hola, buenos días. Sí,
1: nos mando el sticker.
0: Por acá nos mandan entonces la imagen. Muchas gracias que ya nos han compartido. Gracias.
1: Otra vez la imagen. Gracias.
0: Gracias. Hola, chicos guapos. Que tengan un excelente inicio de semana. Que Dios los bendiga. Les mando un abrazote. Saluditos. Yo soy Jesús Gutiérrez. Cuenta regresiva. Ya casi te casas.
1: Ya mero es la boda.
0: Qué nervios. Saludos. Dijo que ya tiene todo. Que simplemente es esperar a que llegue la fecha. ¡Qué nervios!
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0: No se lo pierdan. Acá nos mandan unas imágenes. Yo no sé si es el amanecer o que está abierto.
1: ¿Quién sabe?
0: Ah, es que se ve que ahí no está como que cerrado, mira. ¿O qué? ¿Sabe? Nos mandó una foto. No, ahí vemos carros y si hay carros.
1: Está abierto ahí.
0: No sabrá Dios qué nos mandó.
1: Dice, buenos días, acabo de pasar por Catedral, está abierta. Saludos, Alex, sí. Buen inicio de semana. Gracias, buen inicio de semana. Ahorita la pasamos acá a todos los que nos mandan la petición de la imagen. Con mucho gusto, ¿sale?
0: Ahorita se las pasamos. Buenos días, bueno, el Alex, porque ahora está en la hora de compu. Buenos días, regados. Pueden anotar a mi hija para el pastel. Se llama Renata Iraidet Salazar de la Cruz. Ok.
1: Ándele, saluditos. Ahorita queda anotadita. Información de las vialidades, con mucho gusto. Dice, ya el sábado, ya, dice ya. Jesús. Sí. Saluditos,
2: saca
0: un
2: audio. Buenos días, chicos. ¿Me pueden compartir la imagen de las calles que van a estar cerradas, por favor?
1: Claro, con gusto. Saluditos, buenos días.
0: Aquí quieren la imagen también. Apuntar a mi mamá para la rifa del pastel, por favor. Es Rosalba Guadalupe Cerda Durán y decirle que la queremos mucho.
1: La queremos también nosotros. Saluditos. ¿Se vieron que entró Gala a la Casa de los Famosos? ¿Quién es el lector?
0: No, sí, la verdad yo no la vi. Alex, vi que subió algo, pero no lo terminé de ver porque ya desde que se puso así aburrido una, yo la verdad ya no la sigo. Ya, qué flojera. Qué flojera, pero bueno. Y acá nos piden la imagen, ahorita se las pasamos.
1: Saluditos a Laura Victoria y Valentina Suárez, que hoy les tocó irse juntas al colegio y son bien loquillas juntas, dos chivas locas. Y acá, por las papitas, está vuelto loco el tráfico. ¡Órale!
0: ¡Qué cosas!
1: El chismoso.
0: Antes de la música, ándale, el chismoso.
3: Mi Ceci, Alex, buenos días, ¿cómo amanecieron?
1: Nosotros
3: bien. Oigan, loco, estoy por mi trapo, con mis amigos voy festejando un triunfo más. Nah, no se crean, no crean. Jugamos como nunca, perdimos como siempre. Pero bueno, fue un buen partido. Ahora hay que esperar este sabadito el clásico. Así que, a ver qué le ponemos a Alex, ¿o qué onda? Oigan, mándenme la imagen, porque yo soy muy al centro estos días. Please, saludos.
1: Pero no, yo ya no ando posando con cuestiones que pues ya no veo el fútbol, ya es muy raro que lo vea, muy, muy raro. Y no, Dios te bendiga, échale ganas.
0: Ay, vámonos con música y a la pausa, 6:42, 18 grados.

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4: Son las 6:47. Y al norte de la ciudad la temperatura 17 grados.

ya están aquí. Ya llegaron. Formaditos y bonitos.

0: 6 de la mañana con 50 minutos, 18 grados, estamos de regreso y es momento de los cumpleañeros.
1: Caleb Erubiel, José Roberto, Nancy Daniela, Kaeli Sofía, Iker Ulises, Alma Delia, Jani Alejandra, Rosalba Guadalupe, Jackie Solís, ya están anotados para el pastel. Les mandamos un fuerte abrazo, felicidades. A lo mejor no cumplen años el día de hoy, pero sí en esta semana del 6 al 12.
0: Así es, del 6 al 12 son los cumpleaños, del domingo a sábado es que los vamos apuntando. Así que, pues si tienen cumpleaños durante esta semana, pues sí, mándelos, sale. Y los de la próxima semana, no se adelanten, sale. Para todos nuestros cumpleaños tenemos mañanitas de pastelería.
1: ¡Las hallé!
0: ¡Qué rico!
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1: De la mañana con 52, 18 grados. Ya quedaron los cumpleañeros.
2: También anotamos para el pastel a María de Los Ángeles Castro Saucedo. Con mucho gusto. Felicidades.
1: Felicidades. Buenos días. En Flores Tapia, a la altura de Cerver, tráfico muy pesado. ¿Saben qué pasa? No tenemos reporte.
2: No, hasta el momento no. Si alguien ya pasó por ahí, pásenos, ¿no?
1: Si pasas por ahí, nos dices, nos avisas.
2: Julio César Martínez. Martínez, cumpleaños el día 12. Con mucho gusto, te anotamos.
1: Así es, dice por acá. ¿Me podrían mandar un saludo a Jesús Guerrero y Vicky Guerrero que van rumbo a la prepa y el camp?
2: Felicidades, saludos, buenos días, que sea una gran semana. Buenos días, así ya les me podrían regalar una chiva loca y un despierte para Daniela. Claro, ahí le pongo una chiva loca. ¡Daniela, despiértate! Saluditos, buenos días.
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2: Órale, nos mandan fotos desde Cancún. Saludos, que tengas excelente semanita. Disfruta tu viaje. Buenos días.
1: Qué gusto. Buenos días, tráfico pesado por la Guerrero, periférico. ¿Qué pasó? ¿Alguien va pasando por ahí? ¿Hay algo, algún, o es tráfico normal, algún accidente? Díganos.
2: También anotamos para el pastel a Óscar Omar Montoya González, llamando nombre completo, con gusto, saludos.
1: Dice, buenos días, ¿cómo estás? ¿Cómo van amaneciendo? Una semanita más, septiembre, qué rico, pozolito, fiestas mexicanas, qué sabroso.
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1: Dice por acá, anotar para el pastel a mi mamá, Rosaura de la Fuente Padilla.
2: Órale.
1: Ahorita la apunta Alex.
2: Claro que sí, con gusto. Ahorita queda anotadita. Chiva loca y un Venom para Guille y Aris, que van a La Paz. Gracias. Ahí le paso Chiva loca. Buenos días.
1: Buenos días, el Venom llega ahorita a las 7. Dice por acá, pueden felicitar a Nasira Mendoza Leija, cumpleaños hoy.
2: Ándale, con gusto. Acá nos mandan audios.
3: Hola, Cecilia, Alex.
2: Hola. Soy
3: Adolfo. Tengo 7 años, pero ahorita tengo 6, pero ahorita hasta que fuimos de vacaciones, tengo 7. Soy Rodolfo.
1: Rodolfo. Me confundiste, ¿cómo? No, ¿tienes 6 o 7?
2: Es que ahí anda rondando.
1: Okay.
2: Ahí anda rondando entre los 6 y 7.
1: Me dio pendiente.
2: No, más menos, ¿ok? Más menos. Saluditos, buenos días. Qué bonito.
1: ¿Me pueden mandar una chiva loca? Soy Gerardo del Colegio La Paz y ya vamos en camino.
2: Dice, buenos días, Cecilia, en Libramiento está un tráiler parado en el carril de alta a la altura de Cerver, es lo que justo decían ahorita, así que mira, ahí está, el reporte rápido, una persona ya se comunicó.
1: Gracias. Feliciten a mi hijo Jesús Iván Delgado Castro, que hoy es su cumpleaños, lo amo y anótenlo para el pastel.
2: Por acá nos dicen también anotar para el pastel a Alondra Soto Faz, claro que sí, con gusto, buenos días.
1: Dice, ala, ulala, chulada el tráfico.
2: ¿Dónde será?
1: Es a la altura de... Ay, no veo la tiendita de la verdad. De una tiendita de lado ahí, en esa plaza.
2: ¿Qué será? Pues a mí, ¿dónde anda? No, saluditos. Bueno, ya está escribiendo.
1: Es allá por J. Mary, a la Guerrero.
2: En la Guerrero, sale. Gracias. Okay. Trafiquito complicadito, sale. Ay, chiva loca para mí, Ana Pau García, que va con mucho sueño. Ah, ya, para mí, Ana Pau, yo creo. Ahí está, saluditos, buenos días.
1: Ay, chicos, pueden repetir lo de las calles cerradas, gracias. Ahorita te mandamos la imagen porque depende del día. Depende del día, será a partir del día de hoy una vialidad y luego otra y así van a estar. Sale, ahorita te la pasa Alex.
2: Hay una camioneta descompuesta en el puente de altura del Valle de las Flores, carril de alta. Oh, okay. Saludos.
1: Acá también dice, por acá pueden felicitar a mi... Felicitaciones de cumpleaños a Regina Nava, de parte de Venom, cumpleaños, y ya va para la prepa a estudiar. Gracias, ahorita a las 7 se los manda. ¿Sale?
2: Ahí está la camioneta parada en la altura del puente de Fundadores, es lo que nos dicen.
1: Bonito día, podría anotar para el pastel a mi dobrina, así dice, dobrina, en vez de sobrina, Regina García Aguirre, que cumple años el 8 de septiembre, y a mi hijo, en vez de mi hijo, Jorge Antonio Garza Aguirre, que cumple el 13 de septiembre, que tengan excelente inicio de semana. ¡Saludos!
2: Saluditos, ahorita quedan unos daditos, ¿sale? Chiva loca para Andrés, Anet, Francisco y Alejandra, que ya se van al colegio. Nicolás Bravo, con gusto.
1: Vámonos con música, música, música para ustedes en esta mañanita. 6:57, 18 grados. Ya volvemos.

0: 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Son las 7 en punto. Y al norte de la ciudad la temperatura 17 grados. 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

0: 7 de la mañana con 9 minutos, 18 grados, ya quedó la canción infantil.
1: Buenos días para todos. Si alguien falta de que le comparta imagen, me la pasa, sale, me pone ahí un puntito o la palabra imagen y con mucho gusto se lo mandamos. Buenos días, ¿pueden pasar la imagen? Claro que sí, ahorita se la pasamos. Aquí lo voy a poner como no leídos. Buenos días.
0: Buenos días, Ceci y Alex. Le podría mandar una chiva loca a Vicky Guerrero, por favor. Excelente inicio de semana.
1: Con gusto, saluditos, buenos días. Por acá dice, salud para Richie del Instituto Capellanía, perdón, en Ramos Arizpe. Hola, Richie, ¿cómo estás?
0: Saludos, dice por acá. Hola, buen día, un saludo para Mateo que va al Valle Arizpe y nos manda foto y toda la cosa. Mateo, qué guapo.
1: Órale, Mateo, saluditos, buenos días, míralo.
0: Ay, mira nomás, qué guapo.
1: Cergadero, un saludo para Rodrigo Medrano que ya va para el Valle Arizpe y por favor mándele un lengüetazo de Venom. Hijo.
2: Hola.
1: ¿Cómo estás?
2: Estoy bien contento.
1: ¿Vale?
2: Sí.
1: ¿Qué milagro?
2: Ya desayuné.
1: Ah, cupores.
2: Dos hamburguesas.
1: ¿Hamburguesas a esta hora?
2: Sí, dos pollos.
1: ¿Dos?
2: Vivos.
1: Órale.
2: Vivos. Para ti, Rodrigo.
1: Ay, no, qué asco. Dice, ayúdanos a difundir la fotografía anual de los Dallas Cowboys este domingo 13 de septiembre en el Ateneo Fuente. La cita previa es a las 11:30 y la foto oficial será a las 12:30. Ándale para toda la afición de los vaqueros. Saluditos, buenos días.
0: Buenos días, pueden meter una chiva loca a Daniela Hernández, que hoy no va al colegio porque amaneció enferma. Ah. ¿Por qué? Que te mejores, Daniela.
1: Chiva loca para ti, buenos días. Buenos días, despiértate y un siu para José Pablo y Lía, que ya van para el CNB Colegio Nicolás Bravo. Saludos de su mamá, Fernanda. ¡José Pablo, Lía! ¡Siu! ¡Y despiértense! Saludos, buenos días.
0: No habían pedido siu, ¿verdad? Nomás despiértate.
1: Sí, la semana pasada.
0: Poquitos, ¿verdad?
1: Sí, poquillos.
0: Imagínate vivir en Suiza y perderte ese tráfico. Uh-huh. Ay, no, qué horror. Camión descompuesto en carril de alta en Oscar Flores Tapia, en cruce a Cerver, camino hacia Ramos. Sin patrullas porque estorban.
1: Dice, pico cebolla, excelente iniciativa de esta semana hermosa. Vengo, cante y cante, amo la canción infantil. Saluditos, buenos días.
0: Es lo que les digo, güey, está súper pegajosa, pero luego dices que estoy cantando. Pico cebolla. Buen día, imagen, porfa. Ok, acá piden la imagen, perfecto.
1: Buenos días, en los libramientos a la altura del Parque Cerver es puro tráfico por el semáforo. Está larguísima la fila, debería ir el tránsito a controlar los semáforos de Saltillo a Ramos. Órale, lo pasamos ahí a la gente de Saltillo y de Ramos. Saluditos, buenos días.
0: Ahí sí nos pueden apoyar. Un despiértate y un sí a Gabriel, que va a la primaria, y Regina, que va a la guardería.
1: ¡Gabriel! ¡Regina! ¡Sí! ¡Despiértense! Saluditos. 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
0: Dice por acá, despiértate. Buenos días, Ceci y Alex. Por favor, una felicitación para mi hermana Ana Claudia Gaitán, de parte de su hermano Francisco Gaitán y su sobrina Natalia. ¡Feliz cumpleaños!
1: Saluditos, felicidades. Dice por acá, pueden mandar un super lengüetazo de veneno a mi niño Manuel, alias El Pachi. Vamos rumbo al Colegio Norte.
2: Pachi. El Pachi.
0: Buenos días, chicos. Saludos para Sofía y Caleb, que llevan al colegio. Un lengüetazo de Venom y un mal consejo, por favor. ¡Bonito día!
2: Y el mal consejo es, no pongan atención en clase.
1: ¡Órale! Saludos para Alba Chabela, que ya va al colegio inglés. Mándale una chiva loca, con gusto. ¡Saluditos!
0: Vámonos con música. Ya son las 7:13, 18 grados. Volvemos.

0: Jenny. Con esta canción vamos a la pausa y regresamos, pero antes saludos a mi sobrina Nicole que nos está escuchando y a Caleb.
1: Hola Caleb,
0: y
1: hola Nicole.
0: Maki que nos están escuchando.
1: Hola Maki, saludos.
0: Que les vaya muy bien en la escuela el día de hoy. Vamos a la pausa y regresamos. No nos tardamos.
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2: Son las 7 con 18 minutos. Y al norte de la ciudad la temperatura, 18 grados.
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0: 7 de la mañana con 22 minutos, 19 grados, momento del tráfico que está pasando en la ciudad.
1: Pues reportaban que allá por el Parque Cerver, allá en el Libramiento, había mucho tráfico habitual. Decían que no había ningún accidente, solamente por el semáforo. Eso es lo que nos reportaban. Sale, acá dice tráfico en el carrusel sobre calle Rayón. Algunos se vienen en contra y hacen un caos ahí por los papás inconscientes del Colmex, es lo que nos dicen por acá. Tráfico, mucho tráfico en Las Papitas, también nos reportan. Dice, ok, esto también es de Las Papitas. En periférico, en Valle Dorado, a las 7:11, es lo que nos reportan, tráfico lento, ¿sale? Y pues es algo de lo que nos está llegando. Si alguien tiene reportes también, mándelo. Tráfico en el sur, de sur a norte, perdón, ya llegando hasta la Hidalgo. Es lo que nos reportan por acá. Saluditos, buenos días.
0: Pues así, el reporte del tráfico. Cualquier actualización, 844-192-1534.
1: Dice acá, accidente al subir el puente Ramos de Saltillo a Monterrey. Acaba de pasar, empieza a hacerse tráfico. Accidente al subir el puente de Ramos de Saltillo a Monterrey. Imagino que pues por la Saltillo a Monterrey sale. Con cuidadito, ¿ok?
0: Y arriba dice carro descompuesto en el carril central sobre Fundadores a la altura del centro de gobierno.
1: Órale, ahí están. Y acá nos reportan un choque.
2: A ver. Buenos días, Ceci y Alex. Choque frente al Cerezo antes de llegar al Oxxo del Penal, que está a un lado del puente, ya rumbo a la salida a Parras. Un Mazda rojo con un Stratus. Entonces se va a poner fuerte el tráfico para salir de la 2000. Saludos.
1: Gracias.
0: Saludos. Y dice todo Boulevard Fundadores. Oigan, buenos días. El tráfico ya llega hasta la feria.
1: Ahí está. Son algunos de los accidentes que ya nos reportan y tráfico complicado. Si tiene alguna actualización, lo esperamos.
0: Ay, no. Paciencia y cualquier actualización, como bien dice Alex, estamos al pendiente.

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2: 7 de la mañana con 24 minutos, 19 grados. Estamos ya en esta semanita ya del mes de septiembre, una semana más. Hoy vamos a completar la frase. A ver qué tal. Septiembre con ese de...
1: Con esa actitud tropical.
2: A ver.
3: De sopes.
2: De sopes.
3: Y ricos me antojaron. De... Bastante quesito, panela arriba.
2: Sí, me como un pozole. Septiembre con ese de... Sonriendo.
3: De salgo de vacaciones.
2: ¡Sí! ¡Qué padre! Alex se va de vacaciones. De sabor. ¿Sabor a qué? ¿Sabor a qué?
3: Saborcito, sabroso, gusto. Cuéntenos, 844-122-1534. Nos siguen reportando accidentes. Ahorita le reportábamos ahí en la Saltillo, Monterrey. Ya decíamos, dirección hacia Ramos, justo enfrente de la agencia Chevrolet. Ahí antes de subir el puente, está ahí un vehículo. Gracias, ya nos dieron más datitos.
2: Gracias, gracias, gracias. Regalos, buenos días, feliz inicio de semana. Podrían mandar un despiértate para Majo y Diego, que van al colegio. Saludos, mil gracias.
3: ¡Despiértense! Saluditos, buenos días. Septiembre con S de Sí hay cabalgata de Sabinas. ¡Ajúa!
2: Con S de Salud.
3: ¡Salud! Septiembre con S de Saca los tamales.
2: Saca el pozole. ¡Ay, yo sí quiero pozolito!
3: Acá en el TikTok dice con S de temblores. ¡Ay, señor Memes!
2: Con S de temblores, de sismos.
3: No, temblores, pero termina con S y le puso mayúscula a la S.
2: Ah, y yo de qué.
3: Y María Luisa dice, S de tostadas. ¡Hora, María Luisa! Que empiece
2: no
3: con S.
2: No estén descomponiendo, quédense ahí en TikTok. No vengan aquí a hacer desorden, por favor. Allá quédense. Allá, donde no los escuchen. 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
3: Septiembre con S de es mi cumpleaños.
2: Okay.
3: Saludos.
2: Con S de tacos. Porque van con salsa.
3: Ah, con salsita. Saluditos.
2: Okay.
3: Con ese de ese no tengo miedo a estar solo. Saludos.
2: Badabun. Se tiene con ese de siempre es lo mismo en las papitas. Trafical.
3: Trafical. Dice septiembre con ese de sabores mexicanos.
2: Eso. Septiembre con ese de se pasan. Toda la familia de mi esposo cumple años este
3: Cállate.
2: Mes. Papá, mamá, hermano, cuñada y sobrina.
3: ¡Qué barbaridad!
2: Pura fiesta y regalos.
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2: Dice por acá, ya se bajó en la prepa Yes y no los escuchó.
3: Ah, pero
2: estuvimos
3: sí, sí, lo mandamos.
2: El mensaje. Sí, sí lo mandamos.
3: Regina Nava. Uh-huh. Mandamos ahí su mensajito, saluditos, buenos días. A lo mejor no le alcanzó a escuchar, pero sí, sí lo mandamos. Saluditos, acá dice.
2: Ay.
4: Sí, vamos por los sopes, Alex, corre.
3: ¿Qué dijo?
4: Septiembre con ese de sí, vamos por los sopes, Alex, corre.
2: Sí, vamos por los sopes, Alex.
3: Los sopes. Órale. Dice, accidente, choque en el cruce de Boulevard Nazario en las vías del tren. No hay autoridades, dos carros por alcance a unos metros de las vías del tren. Gracias por tu reporte, buenos días.
2: Audio.
5: Buenos días, regalé.
2: Amaya. Hola.
5: Soy Amaya. Septiembre de SSD. Te saca los elotitos bien calientitos. Pásale, señora, le vendemos con todo y con chilito. Saludos, adiós.
3: Adiós, Amaya.
2: ¿Por qué no todos son como Amaya?
3: Porque no soy una niña normal.
2: Ay, me encanta, Amaya, te mandamos un besote.
3: Buenos días, Chivaloca, para María Elisa y Marcela, que llevan a sus escuelas. Saluditos, buenos días.
2: Dice septiembre con S de sombrero tricolor. Buenos días, guapos. Buenos días,
3: Kenny. Septiembre con S de servillanas.
2: Sevillanas.
3: Sevillanas. ¿Qué son esas?
2: Unas tortas. Pero, ¿sí, no? ¿Hablas de las tortas?
3: No sé. Dice, buenos días, regalos. Mi nombre es César Alvízar, enfermero del hospital del INSTE. Es para informarles que el virus que no nos está manejando es una causa temporal a temporal. No hay una explicación del por qué, nada más de repente surge y uno se enferma. Sí, se les manda un saludo a ustedes, Ceci, y a Gus. Informo, César Alvízar. ¿Qué dice, César? A ver, danos contexto.
2: ¿Tú nos estás diciendo que tienes el virus?
3: ¿O que hay un virus, o que no te dejaron trabajar, o que existe un virus, o que la gente se enferma, o que qué está pasando? ¿Y quién es Gus? Dime, por favor, ¿quién es Gus?
2: Sí, estamos muy preocupados.
3: Hay que redactar y explicarse bien, porque uno queda bien confundido, ¿eh?
2: Sí, yo me confundí mucho.
3: No, yo también.
2: O nos estás diciendo que viene otra pandemia.
3: O que Gus va a llegar y va a destrozar al mundo.
2: O que Gus es el virus. ¿No? Buenos días, septiembre con ese de Somos Regadero Siempre.
3: ¡Eso!
2: Un despiértate para Cami Castañeda, que hoy va a examen.
3: Saludito, septiembre con ese de Sí se me antojó el Alex con la historia que subió ayer. Saludos, buenos días.
2: Saludos, vámonos a la pausa. 7:30, 18 grados.
3: ¿Qué hiciste? Está trastornada.
6: Hola, buenos días, preciosos, hermosos.
2: Hola.
6: Septiembre con ese de Zarape de Saltillo. Y yo sí entendí lo del virus porque mis dos hijos están enfermos.
2: No me la hagas.
3: Pues entonces explícanos bien, porque este muchacho no sé qué pasó.
2: Sí, no lo entendimos.
3: No sabemos qué es ese virus porque nosotros no tenemos hijos. ¿Te crees?
2: Vamos a la pausa, regresamos.
0: 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Son las 7:31. Y al norte de la ciudad la temperatura, 18 grados. 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
2: 7:31, 18 grados.
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9: Son las 7:35. Y al norte de la ciudad la temperatura 18 grados.

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2: 7:39, 18 grados, estamos de regreso. Mucho tráfico en todas partes, ¿eh? Precaución.
3: Y ya nos explicamos sobre el virus. Dice, hay un virus que hace mucho dolor en la garganta, cuerpo cortado, congestión nasal, sin fiebre y es 100% viral. Y todo está todo a tope en las escuelas, dice el Cita.
4: Bueno, mejor les mando audio al fin que no están al aire para explicarles. Es un virus que ahorita están agarrando los huercos. Dolor de garganta, cuerpo cortado, dolor de huesos, no da temperatura, 100% viral. Y lo traen, pero así a todas las escuelas. Impresionante. Y yo creo que ya voy para allá porque ya me oí la voz ronca. Entonces, besitos sin virus. Bye.
2: Bye. Sería lo que me dio tú.
3: A lo mejor sí.
2: A lo mejor, ¿verdad? Que era el virus que estaba ahí en el aire que ahí anda.
3: Sí, sí, sí.
2: 100% viral.
3: No he pasado por eso.
2: No, ya traía cubrebocas y todo porque...
3: Sí.
2: ¿Se acuerdan que duré como que 2 semanas? Estuvo fuerte. Sí. Buenos días, regaladores. ¿Me podrían mandar saludos para María Alessandra, que va para la 20 de noviembre, con toda la actitud de pelear? Nah, mentira, va feliz. Estuvo bueno eso.
3: Dice, septiembre con ese de Gus, conspiranoico.
2: Ajá, sí. Septiembre con ese de Sara cumpleaños. Felicitamos a Sara Hernández que el día de hoy cumple 10 añitos.
3: Saludos. Se le puede mandar saludos a Samantha Norvillera Esquivel que va rumbo al Nicolás Bravo. Buenos días, buenos días.
2: Acá nos dice, buen día, regalero, septiembre con ese de saca las caguamas.
3: Audio.
5: Septiembre con ese de se viene un pozolito.
3: Saludos, me encantó, me encantó. Días. Le dio todo hoy.
2: Pueden dar saludos a mi niña Silvia de su papá Miguel. Saludos.
3: Saluditos. Dice saludos para Mateo y Alesia que van camino a la escuela. Bonito día para ustedes. Igualmente, saluditos.
2: Buen día, regalero. Septiembre con ese de Ceci y Alex.
3: Okay. Audio.
6: Se llama gripa.
3: No, es que no era gripa. Tenía ahí otro cositos. Dice, ah, ese virus lo traigo.
2: ¿Ves?
3: No te acerques, ¿eh? No te acerques.
2: Buenos días, me pueden anotar para el pastel a mi sobrinito Cristian Valdés Sánchez, que va a cumplir un añito el 12 de septiembre. Primero Dios, muchas gracias.
3: Y ahorita lo anotamos. Un pequeño número de chiva loca para Isabela Macías, que va a la escuela, porfis.
2: Dice, por acá, septiembre con ese de, ¿se va a hacer o no la carnita?
3: La carnita.
2: Ay, qué rico.
3: Acá, audio.
7: Hola, buenos días, Ceci y Alex.
3: Hola.
7: Mándenme un saludo para Carol Nailea Gutiérrez Lara. Y si me la pueden apuntar para el pastel, ya que hoy cumple años. Díganle que la amo mucho, por favor. De parte de su mamá y su papá.
3: Vale, pues mándanos el nombre completo, sale escrito, por favor. Acá dice...
8: Ese de sol. Mi mamá tiene ese virus desde la semana pasada.
3: Dale.
2: ¿Qué tal?
3: Yo mira, ¿qué tal? Ahí está, saluditos, buenos días.
2: Dice por acá, ese de que siempre cumplo años el 16 de septiembre y nadie se acuerda de mí, siempre lo mismo. Y aparte, mi esposa cumple años el 11 de septiembre, menos se acuerdan de mí. Ah, ese de, ya entendí.
3: Dice, buenos días, por favor, anoten a mi señora madre cumpleaños, Nora Laura Sánchez Rodríguez, y de Pilón pueden apuntarla para el pastel con gusto. Saluditos, Pediche, buenos días.
2: Buenos días, nos mandan audio.
9: Ya hay mucho tráfico, Ceci y Alex, hasta la empresa esta a la que todo el mundo quiere entrar, pero ya está bien congestionado.
3: Ya no sé cuál se hace empezar.
2: A ver, pon el primero.
3: Porque yo no quiero entrar.
2: Porque saludos. No sé qué audio, o sea, ¿dónde está?
9: Septiembre con ese de sí, vamos por los sopes, Alex.
2: Es que, ¿en dónde, criatura? No sabe. Sé qué. Porque pues no, yo no quiero entrar a ninguna empresa.
3: No, tampoco, tampoco. Ese de soy lo mejor. Eso, saluditos.
2: Me pueden apuntar para el pastel a Sara Elizabeth Hernández de León. Hoy es su cumple. Ahorita la apuntamos.
3: Sí, yo no quiero entrar a ninguna empresa, ¿eh?
2: ¿Ves lo que le digo? ¿Cuál?
9: Del accidente de Ramos, perdón.
3: Pero nos quedamos igual, hija, nos quedamos igual. Ni dijiste lugar, ni dijiste empresa.
2: ¿Cuál es la empresa a la que todos queremos entrar? ¿O por dónde está? O danos santo y seña, criatura.
6: ¿Cuál virus? Ya me asusté. ¿Cuál virus anda?
3: No, tú tranquila.
6: Yo creo que la de G de gato y M de mamá.
3: Ah, GM. O Estelantis dice por acá, ¿o qué? Díganos bien, oiga, no pasa nada. Eso no, no
2: sí,
3: pasa nada.
2: Sí, las plantas no pasa nada, saludos.
3: Las empresas, las que venden cosas, así.
9: Ok, del accidente de Ramos, que dice que chocaron arriba del puente. Ya está horrible el tráfico, hasta Estelantis, es la que todo el mundo quiere entrar.
3: Yo no sabía que todo el mundo quiere entrar a esa empresa. Yo dije, pues, ¿para ir a formarme o qué?
2: Y yo, pues, ¿de qué está hablando esta mujer? Yo iba a decir a las papitas, porque dan gratis las papitas.
10: Mucho menos Estelantis, no, hombre, no.
2: Y yo, ah, pues, Sabritas.
3: Dice, por Warner, son las mejores posadas. Ahora ya empezaron.
2: A ver, okay. ¡Sáquese!
11: Yo no, oiga, yo no quiero entrar ahí. Yo no vine a gusto en mi trabajo.
2: Septiembre con ese de ¡sáquese!
3: Yo pensaba que el del osito, dice.
2: Yo pensaba que la coca.
3: Dice, todos con el audio de la señora, cada quien ubicándose en puntos diferentes.
2: Ya sé, yo pensaba que RCG.
10: Septiembre con ese de sáquese, nadie quiere entrar a Estelantis.
3: Oiga, empresa donde todo el mundo quiere entrar. Y cada quien se hizo uno en Ramos, otro en Monterrey, otro en Ciudad de México, yo, en París, papitas. O sea, yo en Nueva York. Dijeron, pues ahí mero.
2: Pero me encanta cómo todos están mandando mensajes para tirar. Les encanta el show. Les encanta. Yo no quiero trabajar.
3: La señora también se pasó de lanza.
7: Septiembre con ese de, y si yo no quiero estar ahí.
9: La verdad, pero ya les di material para hacer controversia.
3: Eso sí, tu falta de oportunidad, tu falta de ser muy precisa nos dio mucho material, ¿eh? Saludos.
2: Ay, no, qué bárbaro. Vámonos a la pausa. Regresamos 7:46, 19 grados.

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0: Son las 7 con 47 minutos. Y al norte de la ciudad la temperatura 19 grados.
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0: 7:53, 20 grados la temperatura al norte de Saltillo. 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
1: Por si fuera poco, choque en periférico antes del mercado de abasto de sur a norte. Afecta carril de alta y media. No se ve aparatoso sin autoridades. Es un tráiler sin caja y un carro.
0: No, oigan, qué desorden. Gracias. Ay, no. Buen día para anotar la rifa del pastel. Axel Francisco Alemán García cumple hoy, ok.
1: Septiembre con SD, sáquense. Ni quién quiere entrar a esa empresa.
0: ¡Hora! Miren, les digo.
1: Sin atacar, por favor,
0: les muchachos.
2: Septiembre con falta de capacidad y precisión.
1: ¿Y dónde está la S? Ay, no, tú fuiste más. Mira, te vamos a mandar
0: dale
1: un zape. Nada más porque en serio no entendiste la dinámica y tú estás afectando hacia el programa.
0: Ha de ser la de RH, la señora. Nadie quiere entrar ahí. Septiembre con ese de señora, ya siéntese.
1: Ay, no, les mandamos un abrazo, saluditos a todos los que trabajan ahí. Dice por acá.
2: Acaban de chocar aquí en periférico de sur a norte, ahí enfrente del mercado de abastos. Gracias. Acaba de pasar.
1: Ese ya lo pasamos. Saluditos, buenos días. Vamos a darle lectura a más porque son muchísimos.
0: ¿Saben qué pasó en Libramiento? Está horrible el tráfico.
1: Pues sí, allá reportaban
0: el semáforo. Reportaban accidente también.
1: Sí, pues es que ya nos perdimos, son demasiadas cosas.
0: Y muchos reportes.
3: No, señora, no queremos entrar la verdad.
4: Una chirigüilla más que piensa que todos necesitamos trabajar en fábrica.
0: Ahora.
5: No, a mí me ofrecieron trabajo en Estelantis y yo no quise entrar, no, gracias, yo sí amo mi vida.
0: Ya no le estén entrando Estelantis, ya no le estén echando cosas a Estelantis, son groseros, ya.
6: No, hombre, septiembre con ese de mejor nadota y no.
0: ¿Y dónde está la S?
1: Ay, no.
0: Tú también.
7: Pasa de lonche la señora. Pasa de lonche la señora. Pasa de lonche la señora.
8: Buenos días, bajando el distribuidor vial de poniente a oriente, está un perrito tirado ahí, atropellado, y poquito adelante anda una persona ahí caminando en sentido contrario entre los carros.
1: Qué barbaridad.
5: Ya no le están echando cosas de este.
9: Septiembre con SD. Somos muchos los que no queremos entrar a esa empresa.
0: Pasen el audio. Atención. De se pasó de lonche.
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0: Vaya, vaya, vaya, vaya. Recójalo, señora, porque la que graba no hace nada. Ah, por lo del perrito. O sea, a lo mejor iba a pasar y a lo mejor está complicado.
1: ¿Qué dice?
2: Ese de zaraperos. ¡Zaraperos!
0: No, otro zaraperos. Perdido. No, hombre, no.
1: Es que cómo.
10: Ya que no estudien, hacen mucho tráfico, ya que no vayan a las escuelas, por favor.
1: Dice, todo era risa y diversión hasta que dijeron el perrito tirado. De seguro iba Estelantis. ¡Cállate! Ay, no.
0: Tráfico en Fundadores a vuelta de rueda desde Loma Linda con rumbo al distribuidor. Oigan, pues qué desorden.
1: Acá dice.
11: Septiembre con zona loquilla esa señora.
0: Mándenme ese audio.
1: ¿Dónde quedó ya?
0: Ahí, ese.
1: ¿Cuál?
0: ¿Arriba?
1: Este.
0: Se me hace que es ese.
7: Te pasa de lonche la señora.
0: Aquí te dije, era ese.
7: Te pasa de lonche la señora.
12: La neta tampoco yo quería entrar a Martín Rea.
0: Ahora.
1: Pues salte, hijo. Nadie te tiene ahí amarrado, ¿eh?
0: Chihuahua.
1: Ay, no, no, no.
0: Ay, no, no, no, se pasan de lanza.
1: Se pasa de lonche a la señora.
0: Para guardarlo.
1: Acá dice.
12: Siempre con ese de siempre es lo mismo en Saltillo.
0: Siempre es lo mismo.
13: Septiembre con ese de sape para la señora que dice que todos quieren entrar a este lonche.
0: Ok, la canción.
14: Pasen el audio de se pase el lonche la señora.
15: Septiembre de que esa señora quiere entrar a esa empresa.
0: Septiembre con ese de...
1: En Saltillo somos Estelantis. Contexto de la fábrica. No, ¿para qué llegabas tarde, Mirna?
0: No, ni modo. Qué bárbara.
1: Ni modo, eso te pasa, ¿eh? No, es que... Aquí es de tempranito, deben de estar conectados.
0: ¿Y qué, cuál era el virus? No, hombre, llegan y andamos explicando todo el tema.
14: Septiembre con ese de... Pásenme el audio de la señora.
0: ¿Dónde
14: de
0: está la S, cabezón? Ay, no.
16: ¡Septiembre! ¡Y la chona baila! ¡Y la chona lo mueve! ¡Y la chona lo canta!
1: Ni se la sabe.
0: No, Dios
1: sabe. Que anda bien malito como la gala Montes.
0: Sí.
16: Ese de no, no, si quiero entrar a trabajar a la regadera.
1: ¡Eso! ¡Épale!
0: Casting, casting.
1: Ya no hay lugar.
16: Septiembre con ese de... Si me mandan el audio, por favor, de la señora se pasa de lonches.
1: Auto descompuesto en periférico, más adelante de las papitas de Poniente Oriente, antes de subir el puente hacia Isidro. Órale.
0: No, vámonos a la pausa. Ya son las 8, ¿qué? 8 de la mañana, 20 grados. Volvemos.
17: 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Son las 8 en punto. Y al norte de la ciudad la temperatura es de los 20 grados. 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

0: 8 de la mañana con 7 minutos, 20 grados seguía el playlist, pero tenemos, ya sabe, información importante que ahorita lo vamos a platicar, así que nos vamos al siguiente bloque. Pero por lo pronto, recuerden que, pues ahí... varias cosillas que tenemos pendientes, entre ellas recomendaciones. 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
1: Septiembre con ese de... sigan haciendo reír a Ceci porque se ríe bien sabroso.
0: Es que se pasa, ¿no? Oigan... despiértate para Zoe y Aria Ibarra, que van a nadar al Colegio Nicolás Bravo, primaria y preescolar.
2: ¡Zoe, Aria, despiértense!
1: Saluditos.
0: Y nos manda una imagen que dice, se pasa de lonche la señora.
3: Venga, dice. Septiembre con ese de, ya paguen el aguinaldo.
0: ¡Ay, llora!
1: ¿Y dónde está la S?
0: Oh, que la...
4: septiembre con ese de saquen el tequila.
1: Ah, eso.
0: Sí, mero.
5: Hola, Cecilia, Alex.
0: Hola.
5: ¿Te puedo mandar un pastel a mi hermano? Él también cumple años hoy. Augusto Javier Ortega Domínguez. Y mándenle despierta.
0: Ah, se me hace que lo anotemos para el pastel, ¿verdad?
1: Yo creo que sí.
0: Sí, sí, sí.
2: ¡Augusto, despiértate!
1: Saludos, buenos días. Dice, pasen el audio de la ñora, saludos. No, no, no, no. Aquí se queda con nosotros.
0: Pueden mandar un saludo para Natalia Carolina Toledo Luna, que hoy cumple 9 años, y si la pueden anotar para el pastel, ahorita la apuntamos para el pastel. Imagino que no alcanzó a escuchar su mensaje.
1: Es que hay muchos que abrí, nada más para anotar para el pastel, son demasiados y quiero anotar a todos, ¿sale?
0: Gracias. Entonces,
1: a
0: veces pero ya quedó.
1: El comentario no se lee completo, pero sí, sí quedó. Dice también para Daniel López Pérez, para anotar para el pastel del 11 de septiembre. Recuerde que estamos anotando para el pastel del 6 al 12, ¿sale? Del 6 al 12.
0: Buen día, regadero. Septiembre con ese de se me pasó el audio de nuevo tema por bajarme a dejar a la Bendy. Pasa en contexto para no sentirme excluida.
1: No, no te sientes excluida. Tranquila, todo va a estar bien, ¿ok? Acá un audio que dice...
6: septiembre de señora se pasó. No todos queremos jalar ahí. De mi parte, yo quiero trabajar ahí en John Deere.
1: Septiembre con ese de ¡soy libre! Ya se fueron las bendis a la escuela. Y bien
0: eso.
1: Feliz, ¿eh? Bien feliz. Saluditos, buenos días.
0: Pues sí, es que luego están ahí todo el día. Buenos días, Ceci, Alex, anotar para el pastel a Ileana Alejandra Pérez Ovalle. Cumple el 13 de septiembre. Gracias. El 13 entra la próxima semana.
1: Sí, hasta la próxima. Acuérdese, del 6 al 12. Hola, buenos días. ¿Pudieran reportar esta alcantarilla súper peligrosa? Porque no hay nada de que alerte que está abierto en pleno Paseo de la Reforma. Gracias, bonito día. Ahorita con mucho gusto lo pasamos. Saluditos.
0: Gracias. Está atrapado. Ciérrale, ciérrale. Sí. Mientras nos vamos entonces con esto de Hecho en Saltillo. Ahora vamos a escuchar a un DJ y productor saltillense de Bass Music, reconocido en la escena nacional por la originalidad de sus reproducciones. Su sencillo Hold It Up supera las 5,000 reproducciones en países como Estados Unidos, Bélgica, India, Reino Unido y Canadá, con un potente bass line y un sound design único. La canción marca su evolución técnica y su objetivo de llevar el bass a nuevos lugares, conectando con directamente con el oyente. Vamos a escuchar esto que es Hold It Up aquí en Hecho en Saltillo.
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10: Son las 8 con 18 minutos. Y al norte de la ciudad la temperatura, 21 grados.
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0: vamos con el tema de... el tema de... No. Con los mensajes, perdón. Es que estoy acá y acá, cuya.
1: Voy a mandar el playlist. Ahorita con mucho gusto se los mandamos. Saluditos. Dice septiembre con SDS. Se me olvidó el playlist. Saluditos.
0: Se me olvidó. Oigan, es que te estaba acá entre una cosa y otra. ¿Cómo se llama la canción que tenían antes de poner el playlist? Pretty Fly Mix.
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0: Nos mandan audio, dice...
2: Chicos, pásenme el número del otorrino. Y también de la señora que vende lonches. ¡Ay! Ya se me antojó un hombre.
0: Raza, no, hombre, no.
1: Dice, ya investigué las 10 mejores empresas de Saltillo con los sueldos y prestaciones son BorgWarner, Stellantis, Daimler, le sigue Magnas y John Deere. Él nos dijo, yo les traigo la investigación.
0: Por si alguien quiere entrar ahí, pues no es la mejor empresa. Oigan, dejen, cada quien entra donde quiere. Déjenlos en paz.
3: Buenos días, chicos. Choque por alcance arriba de la comandancia, sobre periférico de sur a norte. Acaba de pasar justo ahorita, no hay autoridades.
0: No, qué estrés, qué estrés. Puro choque esta mañana, puro choque. Le pueden mandar un saludo a Emiliano, que no quiere ir a la kinder. Y dos chivas locas, porfa.
1: Emiliano, ¿qué pasó, Emiliano? Ándale, ponte las pilas, saludito. Septiembre de yo no quiero trabajar. Ah, yo quiero trabajar en el Seguro Social.
0: ¿Y dónde está la S? ¿Dónde está la S?
1: En Seguro Social, yo creo.
4: No. Ah, buenos días, regaderos. Es de septiembre de... Soy albañil. No te creas. Vamos, saquen las caguamas.
0: Otro loco. Septiembre con ese de supérelo. Siguiente tema.
1: Y se ríe, y saludos. Dice, pueden mandar dos chivas locas a Valentina Morín, que cumplió años ayer, que va rumbo al colegio de parte de su hermana Aurora. Claro, saluditos.
0: Vámonos a la pausa y regresamos. Ya son las 8 de la mañana con 30 minutos. 8 con 30, ya 22 grados. Una cosa fría.
5: 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Son las 8 con 30 minutos. Y al norte de la ciudad la temperatura, 22 grados. 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
1: Son las 8:33. Y al norte de la ciudad la temperatura, 22 grados.
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0: buenos días, mis queridos licenciados en comunicación.
1: Hola.
0: Septiembre, con ese de sin direccionales, sin intermitentes. Okay. Saludos.
1: Pues, ¿qué está pasando? Buenos días, Rayados, para informar que en la curva de acero de Ramos a Saltillo hay un muro de contención metálico. Una parte del muro está invadiendo el carril de baja. Exactamente abajo del puente. Ah, entonces es el puente peatonal, ¿verdad?
2: Órale.
1: Creo que hay un puente.
2: Con cuidadito. Voy a mandar una chiva loca a Max Rivera, que va para el colegio. Con gusto. ¡Saludos!
1: Espectacular, me quedé pensando, ¿qué es? Hay algo ahí, ¿verdad? Dice, por acá, septiembre con ese de se me hizo fácil y ahora hay que cambiar toda la tubería.
2: No.
1: ¡Híjole!
2: ¡No, no!
1: ¡No, hombre, no me la hagas!
2: Pues es que no se te haga fácil, oye, para eso hay expertos, págales a alguien, no, en serio.
1: Quito ahí un pedazo del baño.
2: Chiva loca para José Javier y Nanis.
1: Dice...
3: Entonces es septiembre con ese de Estelantis.
1: Septiembre con ese de Estelantis, sí. Buen día, regalo, septiembre con ese de sabor a pozole.
2: ¡Qué rico! Le podemos dar saludos a María Vanessa, que los escucha camino al kinder. Hola, María Vanessa, ¿cómo estás? Saluditos.
1: Ojalá lo alcance a escuchar, dice.
4: Ceci, Alex, buen día. Buen Fíjate día. Que sí está el perrito, está muy complicado. Acá a la altura de Mirasierra vienen los de servicios primarios que recogen basura sobre los puentes. A ver si es en contacto con ellos para que vayan y lo recogen, porque hay dos cosas. O puede ocasionar un accidente de toda la gente que está tratando de desviarse para no atropellarlo, claro. O lo van a terminar deshaciendo al pobre perrito. Y es un perrito muy grande.
3: Vamos a salir por Estelantis, es que quiero trabajar ahí.
1: Óquela. Septiembre con ese de siempre se me hace tarde.
2: Ay, no, pues levántate más temprano. Okay. Y activo, por favor, activa, ánimo. Ustedes pueden, 844-122-1534. Dice, sí, ese de sí, señora, su hijo se porta muy bien. Saludos.
1: Septiembre con ese de... ¿Qué? Septiembre con ese de... Somos 106.5
2: no,
1: FM.
2: No. Que elimine la palabra
1: sí, no,
2: somos.
1: No podemos ser somos.
2: No.
1: Aquí,
2: la gente fea.
1: Siempre digital. Sí. Siente digital.
2: Uh-huh. Septiembre con ese de solicitud para Estelantis.
1: Ay, ahora. Le podría mandar un saludo a mi niño Nelson Yael, que ya va a entrar al kinder, por favor.
2: Saluditos, Nelson. Saludos, buenos días. 844-122-1534. ¿Cómo están? ¿Cómo les fue el fin de semana? Cuéntenos también, septiembre con ese de...
1: Septiembre con ese de... Saquen el pozole, bonito día. Ay, qué rico un pozolito.
2: Con ese de... Se me hacen realidad mis sueños. Y ojalá que sí, que en ese septiembre se te hagan realidad esos sueños.
1: Qué padre. Camioneta descompuesta en Valdés Sánchez, adelante de Plaza Patio. El señor puso un bote, pero puede ocasionar un accidente.
2: Órale. Septiembre con ese de se fue volando el año.
1: Se aplica, ¿verdad? Septiembre con ese de sí, el viernes cumple años mi muñeca Elida Marían Ruiz. Vecina, si se puede, me la apuntan para el pastel. Si se puede, claro.
2: Con gusto. Septiembre con ese de sabor a México. ¡Saludos!
1: ¿Así se siente México? Playlist, por favor. Buenos días. Ya se lo mandaron.
2: Acá dice.
5: Septiembre con ese de... ¡Sí, soy llamada! ¡Saludos!
1: Saludos. Septiembre con ese de... Me comí la rebanada de pastel siendo alérgica al gluten. No,
2: ándale,
1: me la
2: ándale. La diarrea, todo lo que da. Acá dice.
3: Septiembre con ese de son unos burros para manejar.
1: ¡Ahora!
2: Septiembre con ese de siempre es lo mismo con este hombre. Saludos.
5: Siempre es lo mismo.
1: Septiembre con ese de si me hacen caso de los cumpleaños, porfis. Si me hacen caso de los cumpleaños, ya debe quedar.
2: Ya está anotado, hijo. Si ya está leído, ya está anotado. Salen saluditos. Buenos días. Septiembre con ese de se pasa rico siendo soltera.
1: ¡Vámonos! Septiembre con ese de se acerca Navidad.
2: Se acerca Navidad, jingle bell, ¿dónde van? Así.
1: Qué
2: saluditos.
1: Rápido, oigan.
2: Por acá nos dice buenos días. Y sí, ya casi es Navidad.
1: Ya casi, vámonos con música y a la pausa, ya son las 8:42 minutos, 23 grados la temperatura al norte de Saltillo, ya volvemos.

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0: Son las 8:47. Y al norte de la ciudad la temperatura, 22 grados.

0: 8 de la mañana con 51 minutos, 24 grados. Oigan, ya nos vamos. Se va la mañana súper rápido. Bien, bien rápido. No sabemos qué onda, qué rollo entre tráfico, entre Stellantis y sus mensajes. Ha sido una mañana muy productiva.
1: Entre la imagen que se mandó para el tráfico, el playlist, bueno, un chorro de cosas. Anotar a la gente para el pastel. Que este mes de septiembre sabemos que hay muchos, ya sabemos, fueron creados en diciembre. Así que este mes es el que más gente cumple años. Y según una investigación que nos mandó Noé, el 9 de septiembre es el día que más gente cumple años.
0: Ay, ahora poco. Mm.
1: El 9 de septiembre, y aquí pues ya conocimos a dos.
0: Ya, dos.
1: Dos cercanos.
0: Que cumplen años el 9 de septiembre. Por lo pronto, pues nosotros nos despedimos, pero se quedan aquí en digital con muy buena música. De hecho, nos vamos a despedir con musiquita, ya saben, porque tenemos que ir a TV. Pero gracias por haber estado con nosotros. Se quedan en digital con mi querida Tete. Viene con el cafecito, tecito, lo que estén tomando, para hacerles compañía.
1: La hija de Daina también cumple el 9. Ahí está otro.
0: Mira, otro del 9.
1: Y si usted quiere que lo anotes para el pastel, ya sabe que es nombre completo. Si no, no entra, ¿ok? Y ni modo.
0: Sí, porque luego salen con que...
1: No
0: es el nombre completo y luego uno le anda Chuchita mandando ahí zapes y toda la cosa. Entonces, nombre completito del 6 al 12 de septiembre.
1: Simón.
0: Del 6 al 12 de septiembre son los que entran esta semana.
1: Hoy se anotaron 41 personas. Así que tendremos muchos cumpleaños. ¡Sale! ¡Ya nos vamos!
0: Nos vamos, pero se quedan aquí en digital con buena música y nos escuchamos el día de mañana, tempranito a las 6 de la mañana, aquí en digital.
1: ¡Adiós!
0: Nos vamos con música y llega mi querida Tete para hacerte compañía. ¡Bájale! 8 con 53, 24 grados.

0: Son las 8:57. Y al norte de la ciudad la temperatura, 23 grados.
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Son las 9 en punto. Y al norte de la ciudad la temperatura, 23 grados. 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

0: éxito del día de hoy, este programa que se transmite por radio a través del 106.5 FM aquí en el sureste de Coahuila. Besos, abrazos y apapachos a toda la gente que ya está bien productiva, mi gente. A los que andan todavía medio atolondradones, doble beso y doble abrazo para que se levante con toda la enjundia del mundo. A los que me escuchan por el 103.1 de FM allá en Ciudad Acuña, frontera con Del Río, Texas, besos bien tronados, mi gente, a darle, fronterizos. Aquí para la vida no hay con tibiezas, aquí las tibiezas no caben, la vida es a toda máquina. A darle con muchas ganas quienes están por el sistema Alexa, por internet, por TikTok, cualquiera de las formas en las que esta señal llega hasta ti. Cheers de lunes con rico cafetito, con rico traguito, con rico... ¿ya almorzaron? Por cierto, ¿ya almorzaron? Quiero preguntar cómo anda la gente del cafecito. Y esto me va a dar pie para la dedicatoria del día de hoy. Así que vámonos recio.
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0: Hoy dedicamos el programa a toda la gente que no le da pena decir su edad, que les vale grillo. Miren, cuando uno es chavillo, como que la edad, tú dices, no, ¿qué tiene que ver? Pues a mí no me... Pero luego con estas etapas edadistas que hemos estado viendo últimamente, es más, que siempre se ha dado, pero que hemos estado viendo más comúnmente ahora, porque nos damos cuenta de lo que piensa más gente a través de las redes sociales, nos damos cuenta que el edadismo es... Es la mayor escupir para arriba que la vida te puede otorgar. ¿Has escuchado ese de no escupas para arriba? Ese es un dicho muy popular que dice, porque tarde o temprano se te va a venir el escupitajo. El edadismo no es otra cosa más que eso. Si bien te va, llegarás a la edad de esa persona que tú ves como muy mayor, que ya... perdió la dimensión de la actualidad y te darás cuenta que eso que escupiste te va a caer si bien te va. Así que si a ti te vale decir tu edad, te vale gorro, lo platicas, lo cuentas, si alguien te lo pregunta, lo contestas con libertad. ¿Hay alguien entre nosotros que le vale decir su edad? No importa si tienes 14, 17, 24, 36, 43, 50, 57, 62, 70, 74, 80, 81, porque aquí tenemos hasta 0 a 100 y pasadito para ti el programa del día de hoy. Para ti que te vale grillo decir tu edad, el programa con todo el gusto del mundo. 9,8 la temperatura, 24 grados.
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mi querida Tete, pero ¿sabes qué? Y me manda un gráfico muy bonito que dice, he llegado a la edad donde no vivo con el fin de impresionarle a nadie. Es más, si alguien desea retirarse de mi vida, muy cordialmente lo conduzco hasta la salida para que no se pierda. ¡Híjole! ¿De dónde sacan estas cosas? ¿A quién se le ocurren estas frases tan matonas? ¡Qué barbaridad! ¿Alguna vez has tenido que llevar a alguien a la puerta de tu vida para que salga muy cortésmente y decir, hasta luego, bebé, que te vaya bien?

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1: Dice este mensajito: buenos días, Tete, feliz y bendecido inicio de semana, llena de cosas bonitas. Tengo 49 años, dice entre paréntesis, aunque no me siento de esa edad, y un emoji donde se está tapando la boquita riéndose, cierra paréntesis y dice, y siento estar disfrutando la mejor época de mi edad. Puntos suspensivos. Jamás he tenido empacho en decir mi edad, porque son los años que tengo. Los tengo bien vividos, he tenido altas y bajas, hoy plenamente enamorada y correspondida con una hermosa familia. ¿Qué más puedo pedir? Y es totalmente cierto, corazón, ¿qué más puedes pedir? Es el momento de disfrutar tu edad. Fíjate que dicen, bien lo dicen los papás y los abuelos, todas las edades son hermosas, pero cuando uno aprende a disfrutar justo la que tiene y no vivir en la melancolía de lo que ya no se puede obtener, yo creo que es el mayor tesoro. Es decir, sobre todo cuando entramos en la etapa madura, en la etapa de la madurez, donde hemos llegado por fin a un momento de decir, bueno, soy quien soy, estoy feliz de ser quien soy, estoy feliz en lo que hago, me gusta vivir como vivo, tengo la familia que tengo, y empiezas a darte cuenta de cosas que cuando eres un poco más chavo, apenas estás como en la búsqueda de para dónde voy, qué quiero estudiar, qué quiero hacer, con quién me voy a juntar, con quién me voy a casar, voy a estar en pareja, hoy estoy soltero, etcétera, etcétera. Estamos en esa búsqueda y llega un momento donde dices, wow, ay, qué alegría, qué padre, me siento cómoda, cómodo, me siento feliz, estoy tranquila y eso me encanta. Dice, hola, mi Tete hermosa, buen día, buen inicio de semana. Lupita, te mando un beso, mi corazón. Me manda unas fotos abajo de este gráfico, de este momento que están viviendo. Y me dice por acá que están a punto de tener un descubrimiento que marcará el rumbo de sus vidas de aquí en adelante. ¿Alguien puede adivinar este acertijo? ¿De qué se trata? 844-122-1534. ¿Cuál será ese descubrimiento que va a dirigir o a redirigir el rumbo de sus vidas? Si alguien sabe, ya adivinaron, no les digo. El bebé, claro, el bebé. Adrián, te mando un beso. Gracias por estar conmigo el día de hoy aquí en El Cafecito. Me encanta que siempre estemos conectados a lo actual, a la vida, a lo que estamos viviendo todos. Venga.
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Oigan, Yuridia, con éxito rotundo que llenó el GNP, le fue con ganas, tuvo dos conciertos, estuvo llena de invitados. Luego en una de sus publicaciones sale al lado de Lolita Cortés y como que se agradecen mutuamente. Y yo les tengo que compartir, ahorita que estamos con Yuridia, lo que en su momento se hizo tan viral respecto a lo que Lola Cortés le dijo en una ocasión en la academia. Que luego se volvió como todo un meme, lo de pido una cámara, ¿se acuerdan de eso? Y al final dice Lolita Cortés que ella sabía que iba a pasar esto con Yuridia. O sea, ella como profesional de la música no podía evitar darse cuenta de la potencia increíble que Yuridia tenía en su sola presencia. Cautivaba inmediatamente las cámaras y la atención de la gente. Ahora, empezaba a cantar. ¿Y qué decirte? O sea, era una cosa impresionante. Yo creo que en ese papel de Lola Cortés, de protagonizar un poco con ese personaje de la juez de hierro, se aventó algunas frases que fueron muy polémicas. Es más, hasta el día de hoy todavía traen la de pido una cámara. Y yo quiero ponerles aquí sobre la mesa lo que en su momento Lola Cortés se atrevió a

0: que cuando se termina esa escena de Lola, hacen un edit que está obviamente actuado y preparado para enlazar lo siguiente. Y Yuridia le está preguntando a una persona, ¿puedes ver el futuro? Y esa persona le dice, veo mucho éxito. No. Ahí les va, es en lo que estamos ahorita.
1: Auditorios
0: llenos.
1: Plaza de toros.
0: Plaza de toros.
1: Pero no sé.
0: ¿Qué vas a hacer?
1: A lo mejor ser un artista de plástico.
0: Y Yuridia le contesta, a lo mejor voy a ser un artista de plástico, de tele. Ok, concluyo con esta edit que hizo Yuridia y que lo puso en el GNP y les digo el final que algunos de ustedes ya vieron en redes. No, le dice la persona. No, no, no, no.
1: Tú vas a ser.
0: Este edit que hicieron es actuando Lola Cortés en ese plan de la vidente que le dice, veo mucho éxito, veo Plaza de Toros, ve. Y con esto arrancan la presentación de Yuridia en el GNP y va Lola Cortés, se dan un abrazo, todo. ¿Qué manera de darle la vuelta a una historia que tuvo su momento y que a lo largo de tantos años ese meme ha perdurado? Pido una cámara, Lola, refiriéndose a Yolette y a otras, pero a ella le dice, ¿y qué vas a hacer cuando te presentes ante un gran público? Yo lo quise compartir con ustedes porque hay ocasiones en las que es necesario darle la vuelta a la historia. Tener un twist. Ser inteligente y decir, esto ya quedó atrás y lo voy a usar a mi favor. ¿Qué historia? No sé si a ti te haya pasado algo de esto en la vida. Alguna ocasión que un maestro te llegó a decir, tú no vas a ser nadie. Tú no vas a poder hacer nada en la vida. Presente. Y no doy el nombre, nomás por respeto.
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0: 9.39, la temperatura está en los 25 grados. 9.39, ¿dónde anda mi gente de cafecito? ¿Qué anda haciendo? Cuéntamelo todo. Estamos aquí y ahora para pasarla bien bonito, para tener un día padrísimo, arrancar la semana con mucha enjundia, poniendo atención en lo que dice mi gente.
1: ¿Qué dice mi gente?
2: Buenos días. Oye, estoy totalmente de acuerdo y todos los fans de Yuridia lo agradecemos bastante, porque desde que conocemos a Yuridia desde la academia nos dimos cuenta que era un vozarrón y un potencial el que ella tenía. Segundo, se le agradece ese tipo como de que mira, o sea, en buen plan, ¿verdad? Mira hasta dónde he llegado y lo que he llenado. Entonces yo como fan de Yuridia estoy súper agradecidísima, súper contenta y muy, muy satisfecha de ese tipo de respuesta de ambas. Lo agradezco.
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0: Esto está Hecho en Saltillo. Alviso es un cantautor saltillense que combina rock, folk, tintes bohemios en un formato acústico de guitarra y armónica. Tras liderar la banda Ley Apócrifa desde el 2010, hoy nos trae este tema que se llama Llévame a la Eternidad. Y es un tema que explora el amor desde la perspectiva de la esperanza, la redención ideal para dedicar. Su álbum como solista se llama Estragos y Cicatrices. Ya está disponible en todas las plataformas y esto está Hecho en Saltillo.

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4: Ya son las 9:50, la temperatura está en los 25 grados y estamos tomando cafecito en este lunes sabroso. Estoy a punto de servir cafecito porque, ¿qué creen?
5: Tengo visita.
4: El día de hoy tengo visita y me encanta recibir esta visita que, cómo me gusta platicar con ustedes. ¿No seré yo como la hija pródiga?
6: Yo digo que sí, Tete, porque es mutuo.
4: ¿Verdad que sí?
6: Siempre es un placer también estar aquí contigo.
4: Me encanta recibirte, licenciado Amir Tienda, que está conmigo el día de hoy para arrancar la semana juntos. ¿Cómo van las cosas en la universidad? Platícanos de dónde vienes para que la gente que ahorita nos está escuchando se vaya involucrando con nosotros en esta plática.
6: Muy buenos días, yo soy el licenciado Amir Tienda, soy el coordinador de admisiones y vinculación de Universidad Vizcaya de las Américas y Colegio Vizcaya. Es un placer estar aquí y sobre todo contarles que ya iniciamos clases, mucha gente todavía no sabe qué va a estudiar o que tiene todavía a su hijo, al primo, al nieto, que no se decide. 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
4: Ese kit que nos da como la bienvenida, que ya lo agarramos en nuestras manos y decimos, ya soy parte de la familia Vizcaya, y ahorita que estás platicando, Lick, que las clases ya comenzaron, ¿cuáles son las opciones que tiene Universidad Vizcaya para la gente que ahorita todavía está en esa búsqueda de, bueno, yo no sé qué voy a hacer con mi vida académica? ¿Cuáles son tus opciones?
6: Claro que sí, tenemos una gran oferta educativa. En las carreras de la salud tenemos psicología, también tenemos nutrición y fisioterapia, la nueva carrera. Tenemos nuevas instalaciones, las cuales deben de conocer. También en las carreras creativas tenemos arquitectura, diseño gráfico. 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
4: Me encanta que estés aquí otra vez. A veces me llevan a su casa, otras veces vienen a mi casa y agarramos aire para entrarnos en la pecera y poder platicar. 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Y ahorita que comenzábamos con la charla, decías al aire, traigo una promoción. 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
4: Fíjate, interesante lo que dices. 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Y yo te quiero preguntar, Lick, a mi tienda, el día de hoy conmigo aquí en el cafecito, visitando mi pecera, ¿por qué elegir Universidad Vizcaya ante otras ofertas educativas? ¿Qué me das tú que las otras universidades no me dan?
6: Muy bien, Tete. Algo muy importante. Número uno, que contamos con REBOE, la autorización de la SEP, la cual dice que nuestros planes de estudio están correctamente, ahora sí, que adaptados a la parte académica, que no tenemos ninguna irregularidad. Y eso es la parte más importante. 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
6: Gracias, Tete. Un placer siempre estar aquí contigo en el cafecito.

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0: el karaoke del día de hoy. ¡Qué barbaridad! Cantando en vivo en un escenario donde está al aire libre, en una plataforma roja, no muy alta, en medio de la pista de carreras, con una banda pequeña, pero lo suficiente para acompañar una buena secuencia. Tres coristas, ella en un pantalón negro de cuero, una chamarra, por supuesto, ad hoc a este tipo de encuentros. ¡Qué barbaridad de voz, señoras y señores! Cantando en vivo para nosotros en El Cafecito, Laura Pausini.
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primer día del resto de mi vida habla de una pérdida y de cómo se siente después de perder algo que al final de cuentas te da libertad. Y me comparten este gráfico bien bonito que dice, hay una versión de mí que tuvo que morir para que pudiera acercarme a Dios. La que quería tener el control, la que necesitaba aprobación, la que se aferraba a personas y a situaciones. Y hoy entiendo que perder algunas cosas fue la manera en que Dios me enseñó a encontrarme con Él. De pronto hay pérdidas que te dan libertad. Esa necesidad incipiente de aprobación, esa necesidad de que te estén diciendo palabras bonitas, que te regalen like en las redes sociales, de ser el centro de atención, esa necesidad de tener el control en todo momento y si alguien opina diferente a ti, ser intolerante. Si alguna ocasión tú has perdido y después de esa pérdida tus alas se abrieron, ya ganaste. Ahí vengo. ¡Vamos!

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0: 10 de la mañana con 19 minutos, 10 con 19. Y en estos momentos yo me voy porque tengo mensajes de ustedes que me platican, que me cuentan y que todo esto me pone muy contenta porque así vamos a echarle ganas a la vida juntos en este programa de radio, Terapia Grupal de Amor a la Vida. Dice, señorita Tete, buenos días. Tal vez usted pueda interceder por mí en una solicitud para una silla de ruedas que necesita un compañero y no sé cómo ayudarle. Amigo mío, muy probablemente la opción será te ponga en contacto con la licenciada Sandra Gómez de Fundación RCG para ver en qué momentito puede ella tomar tu solicitud. Muy probablemente haya gente que haya puesto a las órdenes. Personas que digan, yo tengo una silla de ruedas disponible por si alguien la necesita, te voy a contactar con ella, amigo. Fundación RCG siempre con la mano extendida para gestionar algunos apoyos y algunas ayudas que de repente necesitamos y que no sabemos quién. No sabemos quién nos puede ayudar. Ahorita lo voy a contactar con la licenciada Sandra Gómez, sin duda. 10:21. Esto lo vi en la web, mi gente. Lo comparto con ustedes porque quiero escuchar sus opiniones. Muchos de estos temas que veo en la web de pronto son comentarios que vienen desde la óptica de la ética y de la moralidad. Tal vez haya reglamentos legales para este tipo de cosas, en este caso los hay. Sin embargo, yo te quiero platicar de este tema. Ahí te va.
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0: Esto lo vi en la web, lo comparto contigo porque te voy a describir justo esta escena.

2022. Esta historia la vi en la web. Y resulta ser que luego, como somos, ¿verdad? En las redes sociales nos vamos, pero a opinar muchas veces hasta en contra de la ley o en contra de lo que nosotros llegamos a conocer por simple cultura general. Hay una publicación que se hizo en un grupo importante de comunicación en el país donde cuentan la historia de una persona que quiere vender gorditas, que ni siquiera le sabe bien al negocio porque se ve al momento de abrir la gordita, se ve cómo la abre, ni siquiera es experto en el tema. No sé si esto está como puesto para grabarlo y tirarle al negocio, pero ahí te va. La titulación de la nota es: él solamente quería vender sus gorditas y ganarse la vida. Ahí te va. Las imágenes me muestran a una persona que no sabe del negocio de las gorditas. Trae unas gorditas de maíz con un par de guisos por ahí. Él fue y se plantó en la puerta de un almacén de ventas. Resulta ser que luego los dueños de la tienda salen y le dicen: a ver, ¿dónde está tu permiso para vender? No, pues no tengo. ¿Tienes, ya sacaste algún particular aquí para ponerte enfrente de la tienda? No, pues no, ¿sabes qué? No se puede vender aquí, porque este pues es un domicilio particular, nosotros somos de este almacén, etcétera, etcétera, etcétera. Y entonces casualmente lo capta este grupo importante y va y le toma al señor que obviamente no sabe nada de este negocio de gorditas, ¿eh? Se los digo sinceramente, yo sin ser experta en cocina, es más, soy la peor. Si hubiera ahorita concurso gastronómico, saco menos cero, menos uno, me hago menos dos. Pero pues lo que se ve no se juzga. Está él ahí enfrente de este almacén y este grupo le está tirando al almacén, al negocio, porque lo quitaron de ese lugar donde él solamente quería ganarse la vida. Se me hace con tanto truco esta publicación. ¿Qué conocemos nosotros de los negocios ambulantes? ¿Conocemos algo acerca de la ley o de algunos permisos que se tengan que sacar para poder vender en la vía pública? Si alguien tiene información al respecto, compártela con nosotros. Yo creo que me vendría bien saber si no se necesita ningún permiso para publicar o para vender algo en la calle. Háganmelo saber. Si se necesita un permiso por parte del municipio, por parte de algún área de salud que marque y busque la higiene de los negocios ambulantes, hágamelo saber, porque me va a venir bien salir de mi ignorancia y darme cuenta si el almacén actuó con saña o si verdaderamente hace falta un permiso. Alguien compártalo conmigo, alguien que le sepa o que tenga oportunidad de investigar, porque sí me interesa saber si fueron injustos con esta persona o si realmente se necesita algún permiso.

0: ¿Qué dice mi gente?
1: Buenos días, mi tete hermosa. 45, casi 46, bien vividos, disfrutados, llorados, sufridos, pero bien amados. Gracias, Dios, por esta vida. Bendiciones, saludos.
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0: ¿Qué dice mi gente?
1: Hola, buenos días, Tete. Sí, efectivamente, si necesitas un permiso para vender en la calle, este municipio te cobra una mensualidad de piso. Bueno, en dado caso de que tengas algún puesto como un carrito o así, te cobra una mensualidad de piso y hay que estar pagando también a Salubridad y a Protección Civil, que son los que se encargan de, bueno, Salubridad, vaya. Él va y checa tu negocio, que esté en buenas condiciones, que tú te hace a ti como persona exámenes de salud para saber que estás bien para vender comida, vaya. Y Protección Civil va y te hace un protocolo de seguridad, te dice si puedes estar ahí, si no puedes estar ahí, en qué condiciones está el lugar y todo. Y también hay que te cobran una cuota mensual por todo eso. Saludos.
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1: 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Inicia en el Boulevard Isidro López Ertuche, a la altura del Boulevard Colosio, dirigiéndose hacia el Boulevard Nazario S. Ortiz. Allí da vuelta a la derecha en el Boulevard José Sarmiento, pasa por Humberto Hinojosa Rodríguez y toma Venustiano Carranza. Ahí conecta nuevamente al Boulevard Nazario S. Ortiz y sigue hasta el periférico Luis Echeverría rumbo al sur. Da vuelta a la izquierda hacia Prolongación Urdiñola y sigue con una vuelta a la derecha para tomar el Boulevard Emilio Arizpe de la Maza. 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Y se incorpora al periférico Luis Echeverría hasta llegar al Boulevard Nazario S. Ortiz Garza. 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
6: 10:38, la temperatura 26 grados, dice por acá este mensajito. Hola Teté, bonitos días. Feliz inicio de semana. Quiero saludar a todos los cafeteros desde Ramos Arizpe. Su amiga Liz, saluditos, un fuerte abrazo de oso, me dice, ese abrazo rompe huesos. Gracias, preciosa Liz, te mando un beso grande. Y este gráfico que acompaña su texto que dice, buenos días. Que hoy sea un día lleno de bendiciones, alegría y razones para sonreír. Gracias, hermosa. Te mando un abrazo también de oso, de ese que cubre todo el cuerpo y que sientes, ¡ay, sientes padre! ¡Sientes padre! Dice por acá en este mensaje, claro, Tete, todo negocio, entre paréntesis, aunque ambulante, por así llamarlo, cierra paréntesis, requiere permiso del municipio y siendo un negocio de comida con más ganas. Ellos necesitan el tarjetón de salud, por eso te digo que se me hace sospechoso el asunto de que sea una casa noticiosa a nivel internacional, cuya sede está en la Ciudad de México, la que comparta este contenido. Así lastimosamente...

Él solamente quería vender sus gorditas. Sí, sí me dio el kikis y con la información que ustedes me están dando, mira, por ejemplo acá, mi querido amigo Alejandro, que le decimos Vegeta, por supuesto productor de noticias de Mi Casa RCG, dice, hola Tete, cuando son puestos fijos, se tienen que solicitar firmas de los vecinos al lugar. Punto y seguido. Además de pagar los permisos correspondientes, así como de luz, entre paréntesis, en caso de necesitarlos, para este último se tiene que llevar las firmas de los de la gente que rodea el negocio. Al menos aquí en Saltillo así se manejan. Para los ambulantes también hay que pedir permiso. Entonces, te digo que como que se me hace raro, pensando mal, bajo el dicho horrible que me choca, pero piensa mal y acertarás, se me hace tendencioso este asunto, lastimero, el título lastimero. Dice, hola Tete, si el lugar donde vas a instalarte no está fuera de tu domicilio, entonces sí necesitas pagar derecho de piso. Mi querido Díaz, entonces si yo pongo un negocio afuera de casa, ¿puedo aventarme sin permisos de salubridad o también necesito permisos de salubridad? Ayúdenme con todo esto porque les voy a compartir algunos de los comentarios que están debajo de esta publicación. Dice por acá, ¿ya ubicaron el negocio para que Internet haga su magia? O sea, ¿le quieren llover al negocio, hacer llover a este negocio que está en forma, porque es un negocio grande, con este título lastimero de él solamente quería vender sus gorditas? Dice, sí, vamos a buscar la dirección para apoyarlo, es una injusticia. Mientras otros buscan de otra forma, él solamente quiere trabajar honradamente. Estoy leyéndolo así en título, en forma irónica, porque así me parece que está escrito. Dice, pues qué canijos y qué envidiosos son, el sol nace para todos. Sí, pero si hay una ley que me dice cómo puedo vender ambulantemente, ¿por qué me pongo del lado de la gente que infringe la ley? En vez de decir, vamos a cooperarnos todos a sacarle los permisos a este señor para que pueda vender honradamente. Ah, no, vamos a caerle al negocio. ¿Qué piensan ustedes, mi gente? ¿Cuál es la ética, el pensamiento moral y ético de mi gente en Saltillo?

0: mal por la cuestión del edadismo que se vive ahorita, tanto en redes sociales como en la mente de la mayoría de los jóvenes, echando para abajo por tierra edad, experiencia, aprendizaje, madurez de las personas adultas. Y hoy me llega este mensaje bien bonito que dice: hola, bendecida semana, a mí no me da pena decir mi edad. Y fíjate que siempre me dicen que me veo más chica. Tengo una hermana menor que yo, pero siempre piensan que yo soy la chica. Dice, y así sin presunción, las personas piensan que tengo menos edad, se quedan de que, ah, ¿cómo que tienes esta edad? Dice, y me dicen, no aparentas. Y bueno, dice, soy tragaños. Estoy muy feliz porque este mes mi esposo y yo estaremos cumpliendo, también estaremos de cumpleaños, y ahorita septiembre pues se vuelve un mes de super festejos. Tengo actualmente 49 años y si Dios me permite, cumpliré mi media vuelta al sol. Me da mucho gusto escucharte, recibe un abrazo apretado. Y recibe tú también, mi reina, un abrazo de regreso en este programa que es una terapia grupal de amor a la vida, donde todos compartimos nuestras experiencias, nuestras formas de pensar. Y al final de cuentas, les decía yo al principio del programa, vivir bajo una cultura del edadismo es la forma más clara de escupir para arriba, porque más temprano que tarde tendrás la edad de esa persona a la que tú menospreciabas por tener 30, 35, 40, 50, 55, escupir al aire. Es más rápido con esta cuestión del edadismo, porque si Dios quiere, llegarás a tener esa edad a la que ahorita menosprecias y dirías qué equivocada o equivocado estaba, nulificando la voz de esa persona que tenía experiencia y que la compartía conmigo y yo menospreciaba. Y ojalá, a veces decimos, ¿verdad? Ojalá llegues a mi edad viéndote como yo, que es lo que ahorita me estás compartiendo en este mensaje. Y aquí estamos, en este lunes, tomando cafecito, platicando con actitud de reina, y eso me da un enorme gusto y placer. ¡Venga!
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0: Oigan, ¿escucharon la campaña que avienta el municipio para lo de no aventar basura en la calle? ¡Bravo, municipio! ¡Bravo! Es tiempo de que alguien nos recuerde que si somos de las personas que tiramos la basura en la calle, somos cochinos. Y eso empieza desde casa. Empieza desde estar repitiendo, sé que puede llegar a ser cansado, pero estar repitiendo a mis hijos, ¿quién dejó este botecito vacío aquí? Tírelo a la basura. ¿Quién dejó este empaque de...? Tírelo a la basura. ¿Quién abrió unos colores y decoró la caja aquí? Tírelo a la basura. ¿Quién...? Ah, de eso se trata. Luego, cuando llega el momento de que estás en la incertidumbre de tirar a la calle o no, te viene a la mente eso de esto se pone en la basura y no lo haces. Y me da mucho gusto, porque esto también es hecho en Saltillo. Venga, venga la gente de municipio, un aplauso para ustedes. Nos sumamos a no ser cochinos, como ustedes lo ponen en el jingle, que aparte de todo está muy alegre. Y el mensaje se va a recibir muy bien. ¡Sí se puede, Saltillo! ¡Por una ciudad limpia! ¡Sí se puede! ¡Sí se puede!
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2: 10:56, dice: buenos días, Tete, aquí en Saltillo, hasta la gente de limpia parabrisas de las esquinas pagan por un permiso de presidencia, y no es nada barato, o sea, estamos en control. Gracias, corazón, por esta información que comparten conmigo. Es lo que les digo, que luego me da como la impresión de que aquí hubo alguna situacioncilla como de querer señalar. Dice: Tete hermosa, feliz y bendecido inicio de semana, te envío un abrazo grande con todo cariño, un placer escuchar todos los días. Saludos, hermosa. Ah, dice, y excelente canción. Gracias, preciosa. Me encanta compartir la mañana con ustedes. Gracias de todo corazón. 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

0: La semana pasada tuve la oportunidad de viajar a la Riviera Maya. Había un grupo de chicos españoles y me los topé en un lugar de entretenimiento, por decirlo de alguna manera, ahí mismo en el hotel. Me sacan plática y me preguntan mi edad. Les digo que pronto cumpliré 45, que ya era un señor para estar entre tanto chavo, porque así nos ven en México. Y literalmente me responden a su estilo, ¡ah, caray! Lo que importa es la actitud. Y si aún tienes ganas de vivir, ¿por qué darle importancia a la edad? Le hicieron esta pregunta. Me quedé sorprendido, porque ellos tienen otro concepto de quienes ya pasamos los 40. Saludos y que estés teniendo un excelente inicio de semana. Saludos a ti también, corazón. Saludos a ti también. Como que en otras partes del mundo, esta mentalidad del edadismo está derribándose con ciertos mensajes y cierta experiencia. Yo creo que tiene todo que ver con lo que nosotros le enseñemos a nuestros hijos respecto a los adultos. Los comentarios que nosotros hacemos respecto a nuestros tíos o hacia nuestros padres o hacia el típico de ya no le hagas caso, ya está viejo. Allá no sabe ni que ya se le van las cabras, por ejemplo. La típica expresión mexicana que se toma como muy chistosa, que no lo es, el típico de ya está chochando. O ya un poco más ofensivo y un poco más directo, el ya es una señora menopáusica. Como si las etapas de la vida fueran un castigo o fueran un defecto. Yo creo que bien valdría la pena hoy, 7 de septiembre de 2026, los que estamos echando café aquí en digital, empezar a cambiar este tipo de formas de pensar y de referirnos a la gente, a nuestros padres, quienes todavía tengan la fortuna de tener a sus abuelos, porque esto lo escuchan nuestros hijos, mi gente. Y si el día de mañana nosotros queremos que nuestros hijos nos respeten, tengamos la edad que tengamos, hay que sembrar esa idea del respeto. Porque el típico ya está chochando, ya es una señora menopáusica, ya es un viejito, se le van las cabras, ya me lo dijo 20 veces y me lo sigue diciendo porque ya se le olvida lo que dice. Si nosotros denostamos a quienes son mayores que nosotros en edad delante de nuestros hijos, estaremos sembrando la idea de que el día de mañana a nosotros también nos manden por un tubo. Ya se les dijo.
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0: Faye está triunfando más que nunca en esta temporada nueva de conciertos, le está yendo con ganas. Y esto de Faye, que me lo solicita Rebe, se llama Díselo con Flores. 11.7, la temperatura 26 grados.

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1: Chalecito Mañanero dice que esta semana Dios te haga tan fuerte que nadie pueda herirte, tan grande que todos quieran alcanzarte y tan humilde que todos quieran imitarte. A darle con ganas, mi gente, este es el día.
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1: Son las 11:11.
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1: 11:11, mi gente, levantamos esta ola de gratitud hasta el cielo. Somos expertos en agradecer y le damos muchas gracias a Dios por este día lunes 7 de septiembre que nos deja vivir, que nos deja estar donde estamos, sentir como sentimos y no necesariamente sentir lo que sentimos. Si estamos cargando por ahí algún rencor, algún resentimiento, algún complejo, algún coraje, alguna situación que te esté impidiendo disfrutar del todo este día, lo entregamos en las manos de Dios, que se lo lleve, que saque de raíz todo sentimiento perturbador y que nos dé la libertad de amar este día con toda libertad, con esa libertad que nos da amar sin reservas, poder perdonar a aquellas personas que nos han hecho daño y soltar aquello que nos detiene y retener aquellas cosas que son bendición para nuestra vida. El día de hoy levantamos esta ola de gratitud. Gracias Dios por este lunes. Ayúdanos a ser humildes, grandes y fuertes.

0: En este tema de Mecano, cada 7 de septiembre lo volvemos a tocar. Es sin duda una de las obras maestras de esta agrupación que llegó desde los 1985 por ahí hasta México, partiendo plaza, dando tanto de qué hablar, trayendo canciones con temas que aquí en México no se tocaban del todo, con esta edición y con esta producción que tiende tanto a la melancolía como es la idea de la composición de esta rola, 7 de septiembre a cargo de Mecano. Me mandan por acá un gráfico que está padrísimo y pongo a disposición de todos ustedes. Es en fondo blanco, y me lo manda mi Alexito Bebé, y es arriba, como comencé y como voy ahora. Ahí te va. Como comencé, con un bote de café, una taza simple y una cafetera. Como voy ahora, con diversas tazas, filtros, cafeteras, moledoras, cafés de varios, termómetros. Ahí nos vamos, bebé. Es que esto del café es toda una cultura que a nivel mundial está ganando terreno, mi gente. Está ganando terreno el café a nivel mundial. Lo hemos tocado aquí desde que arrancó este programa, hace poco más de 5 años, que esto de que nos pusieran el café en cada esquina, literalmente hablando, nos acercó un poco más a la facilidad de tenerlo de forma rápida. Muchos de nosotros nos acordamos que las mamis en México, desde que somos chiquitos, nos daban cafecito con leche. El famosísimo café clarito, como dice mi hijo. El café clarito era costumbre de las mamis en México darnos cafecito clarito. Lo digo por mi mamá, no nos daba todos los días, pero sí nos daba un viernes, un sábado, cafecito clarito cuando éramos niños, desde que éramos niños. Entonces, el asunto de que ahora tengamos el café al alcance de la mano en cada esquina, desde hace ya poco más de 3 décadas, nos acercó todavía más a esta cultura, que es una cultura muy bonita, por lo que se genera alrededor de invitarle a alguien a tomar una taza de café. Yo lo voy a poner a la disposición de ustedes, este gráfico, como empecé, un gráfico que me manda Alexito Bebé, y cómo voy ahora. O sea, cafés de varios, cafeteras de varias, moledores de varias, y nos vamos creciendo en esta bonita cultura de vamos a echarnos un café. ¿Y qué tanto se platica alrededor de un café?
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5: 11:35, la temperatura está en los 28 grados. Llega a este cafecito, a esta su segura servilleta,

0: segundo. ¿Quieres saber qué voy a hacer ahora? Pienso dedicarme al comercio. ¿Qué opinas?
1: No sé.
0: ¿Qué te pareció la fiesta?
1: Bien.
0: ¿Hubieras preferido algo más llamativo?
1: No.
0: Pareces asustada. ¿Tienes miedo?
1: Sí.
0: ¿De qué?
1: Es que... no sé nada de esto.
0: Yo tampoco. Quiero decir, la primera vez que me caso.

0: cose que tanto sepas y que te hayan dicho. Pero esto puede ser tan hermoso como uno quiera. Quisiera que olvidáramos todo lo que pasó. Y en este momento empezáramos una nueva vida para nosotros.
1: A él le conviene, dice, eres tan suave, tan tierna. Yo quisiera que olvidáramos todo lo que pasó y en este momento empezáramos una nueva vida para nosotros. La respuesta tramposa de los hombres es, yo no sé nada de esto, también para mí es la primera vez. Bueno, es que es la primera vez que me paso, que me caso, que me paso. Sí, ya se está pasando, por eso mejor ahí rompo esta escena. La frase matona es, yo quisiera que olvidáramos todo lo que pasó y en este momento empezáramos una nueva vida para nosotros. ¡Qué papelón, Edith González! ¿Cómo no lo pude ver en ese momento? Pues que yo era también muy corta de años. ¡Qué papelón se aventó Edith González! Se la creo a ella mil veces más que a él. ¡Qué barbaridad! Grábate esta, por si acaso metiste la patilla por ahí y quieres convencerla o convencerlo de que le dé vuelta a la página. Yo quisiera que olvidáramos todo lo que pasó y en este momento empezáramos una nueva vida para nosotros. ¡Ay, qué bonito!

0: con este requinto tan suave. Este tema, me pregunta Areli, ¿cómo se llama? Es un tema que se llama Por si te quieres quedar. Te dejo las llaves y la puerta abierta. La canta Kurt, tú lo puedes encontrar así, tal cual, Por si te quieres quedar. Te vas a encontrar varias versiones, pero esta que estamos tocando en este momento al aire es la de Kurt. Así, K-U-R-T. Nosotros diríamos en español, Kurt. Ahí está. Tengo este mensajito que va justo con Vivir a 5 estrellas. Ahí te va.
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0: mandan este mensajito aquí hasta mi pecera. Y les voy a compartir primero el final y luego el primer párrafo. El final dice: un consejo para todos. Intenten hacer lo que les da miedo. Es válido pedir ayuda, claro. Siempre cuiden de ustedes mismos, pero inténtenlo. Vivir a 5 estrellas es tener la disposición de seguir aprendiendo. Aprendiendo en la vida diaria, aprendiendo en lo personal, aprendiendo en lo espiritual, aprendiendo en la familia, aprendiendo en los recursos, aprendiendo en la chamba, aprendiendo en las relaciones públicas que todo mundo hacemos. Algunos lo estudiamos, pero todos los ejercemos. Y este consejo queda perfecto para este día. Intenten hacer lo que les da miedo. Yo aquí pondría nada más una pequeña acotación. Si en este intento vas a arriesgar tu vida, tu estabilidad, tu relación de pareja, no lo intentes. Hay cosas que se pueden quedar para nunca. Sin embargo, hay otras que puedes intentar y añadir conocimiento a tu vida. Ahí te va la primera parte del mensaje. Tete, sé que puedo hacer muchas cosas. Y hoy puedo decir con gusto que reparé una tubería de la regadera. Si bien al principio no sabía bien cómo hacerlo, hoy sé que puedo resolver cualquier cosa que me ponga el destino. Reparé una tubería, reparé una cámara de vigilancia, realicé una instalación eléctrica, arreglé unas fugas de la casa. Ahora a recoger lo que falta porque todo debe quedar listo para hoy. Intenta hacer lo que te da miedo. Añade conocimiento a tu vida.
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4: 11:50, la temperatura 28 grados. Fíjate que me manda Ferrell un gráfico muy padre que nos hace pensar en cosas interesantes. Gracias, Ferrell, por estar conmigo echando cafecito. Ahorita, lunes 7 de septiembre, que hasta tema conmemorativo de Mecano y toda la cosa. Fíjate, me manda un gráfico muy padre, digno de una buena reflexión. Hemos tocado en este programa muchas veces las diversas ópticas de la frase tan conocida: uno nunca termina de conocer a la gente. Y desde la primera vez que la dijimos en este programa, compartía yo el punto de vista en el positivo. Casi siempre se utiliza en el negativo cuando alguien hace algo que nos sorprende o que no nos lo esperábamos, regularmente de forma negativa. Pero ¿cuántas veces la gente hace cosas que nos sorprenden y que no nos lo esperábamos de forma positiva? Muchas veces. Pero casi siempre el ser humano tiende para dar la frase categórica hacia lo negativo. Y Ferrell me manda esta frase que dice: conóceme otra vez. Tengo otro color favorito, tengo otra rutina, tengo otras metas, tengo otra mentalidad. Y a veces decimos, no, es que la gente no cambia. La gente sí cambia. La gente cambia con el tiempo. Su temperamento y las cosas que van de nacimiento, esas ya son. No cambian. Y es más, y a veces hasta ahora hasta están cambiando el color de ojos, la forma de la cara, el color de pelo. Yo soy súper decoloradísima. No soy güera de nacimiento. Soy castaña, pero no soy güera de nacimiento. Es decir, tenemos facultad para ir cambiando. Y decimos, ay, la gente no cambia. No, la gente sí cambia. Cambia cuando madura, cambia cuando aprende, cambia cuando conoce a Dios, cambia cuando es el reflejo de las personas más cercanas a él o a ella. Somos el reflejo de las personas de las que nos rodeamos. No tratemos de evadir esa responsabilidad. Somos el reflejo de las personas con las que nos juntamos. Y me encanta cómo lo dice, que conóceme otra vez. Dame la oportunidad de mostrarte que pienso diferente, que tengo otras metas, que he cambiado. A veces decimos, no, esto va a pasar en otra vida. Pero, ¿por qué pasa en esta? ¿Por qué pasa en esta? Y a veces no nos damos ya ese permiso. Decimos, no, yo ahí, yo ya no. Está fuerte, ¿verdad? Está fuerte, pero me encanta compartirlo contigo. Me encanta. Y esto es lo que tiene que ver con la vida diaria, con lo que somos diariamente. Híjole, y a veces hasta nosotros mismos nos sorprendemos y decimos, nunca me acabé de conocer. Pues es que siempre estamos cambiando, siempre estamos aprendiendo, siempre estamos conociendo. Y aprendamos también a utilizar las frases, no en la connotación negativa solamente, sino que alguien cercano a ti te sorprenda con algo que nunca había hecho y decir, verdaderamente, nunca terminamos de conocer a la gente, también en lo positivo. Démonos chance, mi gente.
3: ¿Qué dice mi gente?
5: Hola, mi Tete, buenos días. Yo tengo 49 años y si Dios me lo permite, estaré cumpliendo mi primer media vuelta al sol. Y para mí es un antes y un después, porque de ahora en adelante quiero vivir con más sabiduría y con más paz, y definitivamente un día a la vez. Saludos para todos.

0: Amores extraños, la Laura Pausini que la tuvimos en el karaoke el día de hoy cantando más hermoso que nunca. Me mandan una fotografía y dice, llámenle la atención a este señor. Corazón mío, no soy yo quien para llamarle la atención y he visto cosas peores que esta. Ay, no sé si describir la imagen. He visto cosas peores que esta, donde en vez de llevar un perro, llevan bebés. Entonces, no me siento en la capacidad de llamarle la atención. Dice, perdiste, vas en segundo lugar con el América, no le hace. ¿Y qué? Venga, vamos a darle con ganas al América. Gane, pierda, los que somos del América, ahí seguiremos hasta el final. ¡Arriba el América, señores! Decía Chabelo, yo les mando un abrazo enorme, deseo que tengan un arranque de semana bien bonito. Que no se dejen vencer, don't give up, que le demos para adelante, recuerda que Dios está contigo. Y si tenemos oportunidad de madurar y de disfrutar la edad que tenemos al día de hoy, disfrutémosla, disfrutémosla. No le hace que ya no seamos adolescentes, no le hace que estemos ahorita en la juventud ya adulta. El día es hoy, mi gente, porque es el único día que tenemos seguro. Les mando un abrazo enorme a toda la gente de Ciudad Acuña por 103.1. Me desconecto, mi gente, pero mañana en punto de las 9, otra vez desde mi pecera, estaré con ustedes compartiendo allí en Del Río, Texas y todo el valle. A la gente que está conmigo en el 106.5, gracias de todo corazón por estar aquí cerquita. A quienes están conmigo por internet, a quienes están conmigo en el TikTok, a quienes están conmigo por Alexa, gracias de todo corazón. Arranquemos la semana bien bonito y con mucho júbilo. Porque el día más feliz de nuestra vida es hoy. Es el único que tenemos seguro y es el que estamos viviendo. Gracias de todo corazón. Recuerda que el último abrazo no avisa. Soy Tete Hinojosa y te doy gracias, muchas, muchas gracias por prestarme tus oídos.
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1: Son las 12 con 3 minutos. Y al norte de la ciudad la temperatura 27 grados.
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Una buena forma de comenzar la semana es con la canción de Gloria Gaynor, que si no me equivoco, el día de hoy está cumpliendo años. Gloria Gaynor hoy está cumpliendo 83 años. Originaria de New Jersey, Nueva York, y así estamos comenzando el programa del día de hoy, lunes, en este día 7 de septiembre, 2026, con 28 grados centígrados de temperatura. Quique Moreno capitaneando ya la nueva semana. Ojalá que nos vaya muy bien a todos, ese es el deseo que compartimos. Y pues de nueva cuenta, pues reanudando esta semana, estamos en digital en vivo RCG a través de la transmisión en forma vertical, ya saben, es TikTok, y también con Alexa, en el comando Alexa Asiente Digital, es bien sencillo y ya estamos conectados. Felicidades a Gloria Gaynor, entonces, 83 años, si no me equivoco, Gloria Gaynor el día de hoy. Bueno, seguimos con música, esto es More and More, es de los noventas, y nos vamos con las formas de contacto, que es 844-122-1534, para ver quiénes se encuentran ya enviando sus mensajes. Por cierto, muchísimas gracias, y vamos corriendo para el TikTok también. Buena tarde, buen lunes, buena semana, bienvenidos al viaje.

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10: Son las 12 con 19 minutos. Y al norte de la ciudad la temperatura es de los 28 grados.
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11: Bueno, estamos en el viaje de este 7 de septiembre con 29 grados, calorcito. No he checado todavía si hay pronóstico de lluvia para el día de hoy, así que ya saben que las lluvias van a continuar. El día de ayer, domingo, también hubo lluvia. Me tocó al sur de la ciudad y vaya que estaba sabrosa, estaba intensa la lluvia el día de ayer. Ojalá que no hayan tenido ningún problema, ningún contratiempo. Voy a pasar lista en los conectados en TikTok. Pepe Zapata, saludos. Dice, buena tarde, saludos desde Texas. Oye, envíanos ubicación, hermano. Exactamente en dónde estás, en qué parte estás de Texas. De repente recibimos mensajes de, pues no sé, de San Antonio, de algún lugar en específico de Texas. Entonces, Pepe Zapata, hermano, andas en la labor trabajando el día de hoy, pero sí ubicación, Pepe Zapata, nada más para tirar más aceite. Favor, el favor, Acosta, señora Elena Aldrete, Nat Morrison, Kid, Maries, Avicii y por supuesto Glock están conectadas, Gloria. Excelente inicio de semana, la mejor vibra para ti, para todo Mundo Retro. Ya sabes, aquí Frank reportándose. Acá está un audio de Javiercito, ahorita lo pasamos sin problema, nada más. Por favor, paciencia. Shitara, le gustó mucho el comienzo del programa. I Will Survive de Gloria Gaynor, More and More. Y después creo que fue el Dr. Alban. O sea, tres canciones para darle una dosis perfecta. Rolón para arrancar con todo. Linda tarde de parte de Sony. ¿Quién más acá? Ah, me falta un mensaje. Por aquí debe andar, de Imelda, Imelda Iracheta. Buena tarde, Quique, trabajando y escuchándote, que tengas una bendecida y fructífera semana. Esos deseos, todo lo que nos envíen de deseos, yo lo duplico. O sea, de ida y de regreso. Lo que nos desees, te deseamos el doble o lo triple. Así es que si nos deseas bendición, triple bendición, triple energía, triple deseo de que nos vaya muy bien a todos, ¿verdad? Esa es la idea. Ok, seguimos ahora con los ochentas. Ahí viene en camino Phil Collins. Antes de Phil Collins, aquí está las palabras mágicas de Abracadabra con este clásico de los años ochentas. ¡Feliz lunes!

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2: Son las 12 con 31 minutos. Y al norte de la ciudad la temperatura es de los 28 grados.
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2: Bueno, seguimos el lunes. Todos aquellos que dicen la palabra frescos como lechuga, quiere decir que sí durmieron bien, que sí descansaron bien, que comieron bien, ¿verdad? Que cargaron sus pilas, cargaron sus baterías. Todos aquellos que traen esa frase, estoy seguro que es eso, ¿verdad? Que han descansado. ¿Sí o no, Damaris? Frescos como lechuga, saludotes. Y aparte traen bonita actitud, buena actitud. Déjeme pasar aquí el mensaje, el podcast de Javiercito, aquí está.
3: ¿Qué tal, mi Quique? Muy buenas tardes.
2: Fierro Flash. Estoy
3: reportándome, Javiercito, escuchando el mejor programa Mundo Retro, Quique. Ahí te pones en la sección Power Ballad, Vientos de Cambio de Scorpions, Quique. Un saludo para toda la Nación Retro, para ti, todos los locutores de Digital 106.5, para mi familia Martín El Chil, aquí en Manantiales del Valle, en Ramos Arizpe. De parte de Javiercito, Quique, que tenga buen arranque de semana. Gracias.
2: Ándele, Javiercito.

0: cine. Por cierto, ya deberían de normalizar que uno va al cine solo, ¿no? Porque sí sentí como que la persona que me atendió, es que nada más compré los boletos ahí en taquilla, lo de la comida, ya saben, la pantalla, etcétera. Pero sí me decía, ¿para cuántas personas? Pues sí, nada más estaba yo. Entonces, eso es extra, ¿no? El comentario es extra. Y ya después, tuve la oportunidad de poder platicar, pues, con la persona que estaba ahí en el, en estos cines que están por acá, por el norte de la ciudad, esta cadena de cines. Y me comentaba, oye, está buena, ¿eh? Está buena el documental, la película de Hombres G. Y le digo, a ver, hermano, cuéntame. ¿Qué te llamó la atención? Y me decía que los Hombres G se habían enojado. Se habían enojado, pues sí, ¿no? Pesado. Y después se volvieron a... Volvieron a reconectar. Hombres G tiene una gran carrera y le comentaba yo que pues han sido amigos por muchos años. O sea, no es como otras bandas que oye, tráete un bajista, tráete un baterista, tráete a los coros, y que son de repente personas que pues no se han conocido. Se conocen a partir de la reunión de la banda, y Hombres G es muy diferente, ¿verdad? Creo que ya se veían, ya convivían mucho tiempo atrás, y creo que ese a lo mejor que ha sido uno de los secretos o fórmulas que le han resultado bien a Hombres G. Si no has tenido oportunidad, hay que ir a ver la película Los Mejores Años de Nuestra Vida, porque yo le preguntaba que cuánto tiempo va a durar en cartelera, y no va a durar mucho tiempo en cartelera. Entonces, a poner unas pilas y a ver la película de Hombres G. Vamos ahora con nuestra sección de Hecho en Saltillo. Ya saben que hemos presentado a talento de aquí de Saltillo, diferentes géneros, muy variados. Y ahora tenemos nuestra siguiente propuesta. Mr. Fake, DJ productor de Saltillo, es productor saltillense de EDM, Bass Music, reconocido en la escena nacional por la originalidad de sus producciones. Su sencillo Hold It Up supera ya las 5,000 reproducciones en países como Estados Unidos, Bélgica, India, Reino Unido y Canadá, con un potente bassline y un sound design único. En la canción marca su evolución técnica y su objetivo de llevar el bass a nuevos lugares, conectando directamente con el oyente. Así es que Hold It Up, ese es su tema, y vamos a presentar a este gran DJ y productor, orgullosamente zarapero, orgullosamente de la capital mundial del zarape, Saltillo, Coahuila, México. Hemos tenido muy buenas propuestas, ¿eh? Así que vamos a escuchar esto, Hecho en Saltillo, un apartado especial de Digital 106.5.
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1: Bueno, hay que recordar que esto es, repito, presentado por Digital 106.5, presentado por Dulce Salazar. 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Gracias por estar presente en este espacio de Hecho en Saltillo. Hay muchísimo talento en nuestra ciudad de Saltillo y qué bueno que hay oportunidad de poderlos escuchar dentro de la programación. Es un apartado especial dentro de la programación. Ahora sí, vamos a España. 12:43, 28 grados. Esta canción tiene que ver con gente que de repente sale de sus países en busca de una vida mejor, pero a veces no les va tan bien, ¿no? Y tienen que correr un riesgo. Esta versión es desde España. Saludos a Cucurella. Si es que este lateral del Real Madrid nos está escuchando. Espaldas Mojadas. La banda de Tam Tango. Qué buena canción, ¿eh? Escucha.

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11: Son las 12 con 50 minutos. Y al norte de la ciudad la temperatura es de los 28 grados.
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Órale, me tomó de sorpresa Mungo Jerry. 8 minutos ya a las 13 horas, 1 de la tarde. Dice, buenas tardes, quiero reportar un camión que está abandonado ya desde hace mucho tiempo. Está generando mucha basura en la colonia Universidad Pueblo, calle Antonio García Robledo, número 197. Gracias por la atención. Bueno, pues Miguel, ahorita que anda gente aquí de noticias, ellos son los que tienen el contacto con, pues, con una persona que te pueda ayudar o que nos pueda ayudar, ¿verdad? A atender tu aviso. Dice acá algo de Creedence. ¿Podrías incluirte algo de Creedence? En esta tarde nublada, Juan González. ¿En dónde está nublado, Juan? Acá tenemos un sol radiante en el norte, 29 grados centígrados. Espérate, cantautor Cucurella, dice acá la licenciada. Muy bien, licenciada, muy bien, licenciada. Y luego acá, Antonio, si no me equivoco. Sí, ¿verdad? Aguirre dice, buena tarde. Felicítame quien pidió la canción de Phil Collins. Tenía mucho de no escuchar esa canción. One More Night. Ah, pues yo me autofelicito porque la puse como power ballad del día de hoy. Espero que les haya gustado esa canción del gran Phil Collins. Estamos al pendiente de lo que suceda con su salud. Ya saben que es de nuestros artistas que estamos al pendiente de ver qué es lo que pasa. De los últimos que vea un reporte de que lo habían atendido de urgencia en un hospital fue a Lionel Richie, ¿verdad? Lionel Richie. Ya no sé qué sucedió con su salud. No nos hemos así como que enterado mucho de darle secuencia a esa noticia. Aquí está Creedence, para el radioescucha que lo pidió, en la máquina del tiempo, el mundo retro, 6 a la 1.

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1: Es la una en punto. Y al norte de la ciudad la temperatura es de los 28 grados.
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Órale, hemos abierto bien la primera hora con Gloria Gaynor, la segunda hora con Super Styling. Gran banda del Reino Unido. Más bien es una dupla de DJs y productores. Se hacen llamar así, Grupo Armada. La 1:09, comenzando fuerte para todos los que están escuchándonos en sus coches y que van rumbo a las escuelas por sus cachorros, con mucho cuidado. Un gran abrazo, qué bueno que estás escuchando Digital 106.5. Acuérdate que estamos también en el formato de radio, en forma vertical, en la transmisión en TikTok. Nos puedes localizar como Digital en Vivo RCG. Digital en Vivo RCG es bien fácil. A la gente que está conectada en TikTok y que nos está dando taps en la transmisión, muchísimas gracias. Gracias, gracias, gracias. 29 grados centígrados de temperatura, Super Styling. 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Bueno, vamos aquí a checar nuestros mensajes en el 844-122-1534. El DJ Gillo Hernández, gran abrazo, brother. ¿Qué andas pidiendo acá, el tío Gillo? Acá. Esta es una denuncia pública que ya lo comunicamos al grupo de seguridad norte. Hombre G, estás pidiendo una canción llamada Fast Car de Tracy Chapman. Parece que apenas la acabas de descubrir, ya tiene mucho tiempo, pero está bien, está bien, está bien. Tu petición para todos los que escuchamos esta máquina del tiempo del mundo retro puede entrar dentro de la Power Ballad. Si la hemos incluido, Tracy Chapman, es quizá las canciones que han solicitado. Familia Banda, Rick, terminación 3839. No sé exactamente esta canción. Una, si está en el sistema, y otra no la había escuchado, te soy bien sincero. Saludos, capitán, presente, Roberto Morales, terminación 7817. Roberto Morales, un abrazo, saludos. Vamos ahora con los 80s, esto es de Katrina and the Waves.

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15: Uy, qué recuerdos me has traído, capitán, en este lunes, manejando. Y si ahorita que comentabas de que muchos papás vamos a las escuelas, por la salida ya de los pequeños. Bueno, muy bien, una 24 minutos, 29 grados, ya vamos en la segunda semana. Eso quiere decir que ya, pues ya, papás ya la libraron. Ya pasaron la primera semana y papás y alumnos y maestros, todos juntos. Ya pasaron la experiencia del regreso a clases que era así como que, otra vez el regreso a clases y el tráfico y etcétera. Preparar las cosas, etcétera, presión en la casa. Algo de estrés, pero bueno, ya pasó la primera semana. Esta ya sería la segunda semana. Y así pasa, después se hace como un hábito, entonces ya se hace en automático. Espero yo. El tráfico no ha bajado. En las mañanas intenso, al mediodía, en la tarde-noche. Es que sí, ya la carga vehicular ya a diferentes horarios, no importa si es hora pico o no, ya se presenta en nuestra ciudad de Saltillo, así. La clásica, como hoy es 7 de septiembre, acá Marisela, oye, ponte la canción de Mecano, sí, ya me la sé. Es como otras canciones que tienen fechas así y que caen en un concepto retro y que pues casi es como para subirse al tren, ¿no? De poner la canción. Suficiente el santo, ya suficiente. Ahora sí, entonces, qué gran banda Mecano de los años 80, con Ana Torroja, Nacho y José María Cano, eran de los supergrupazos de los años 80. Tenían un montón de canciones, fácil, yo creo que podemos hacer un especial de Mecano. Pero bueno, aquí está entonces, de acuerdo ahí con la fecha del día de hoy, en este 2026. 29 grados, escuchas La Máquina del Tiempo, El Mundo Retro MR.

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2: Es la 1:31. Y al norte de la ciudad la temperatura es de los 28 grados.

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5: Han llegado aquí a la radio mensajes de que ya está lloviendo allá por Arteaga, entonces ya estamos escamados, ¿no? Con la inundación que hubo en Fundadores, Minasierra, Colosio. Se puso, en verdad, mucho trabajo con la gente de Protección Civil o gente hasta de Policía y Tránsito que ahí andaba también. Tratando de ayudar a la gente que pues, se quedó varada en ese día que sucedió esta situación. Dice, fuerte lluvia en la hermana República de Arteaga, aguacero terrible, cuidado. Cuidado, cuidado. Pues sí, precaución automovilistas. Ya les había comentado desde las 12 que comenzamos el programa de que había pronóstico de lluvia y que a las 3 de la tarde comenzaría. Yo creo que se adelantó. Pronóstico, probabilidad, así sucede. Ya saludé a Puma por acá en la transmisión de TikTok. ¿Qué más? En Ramos ya lloviendo. ¿En serio? Acá al norte. Terminación 2369. Muchísimas gracias por la información. No sé en dónde más, en qué sector de nuestra ciudad de Saltillo esté la lluvia, pero muchísimo cuidado, precaución a la gente que va al volante, a la gente que va en sus coches. Quique Mecano es mi grupo favorito por siempre. En esa ocasión es una de mis favoritas. Desafortunadamente mi padre falleció en un 7 de septiembre hace 5 años. Te entiendo. Lo siento, ahí te puse un mensaje y te puse también, llévalo siempre en tu mente y en tu corazón. Para todas las personas que hemos tenido este tipo de pérdidas, la única forma o la forma es, y es una forma también de honrarlos, es llevarlo siempre en nuestra mente y en nuestro corazón. Los mejores momentos, el tiempo que estuvo en nuestro, pues sí, en nuestra convivencia, en nuestra familia, es importante. ¿Qué más? Creo que

Nos vamos a ir a música, pero sí queremos pasar antes ese mensaje de precaución para la gente que está por allá por Fundadores, Mirasierra o Arteaga, que nos han reportado que ha comenzado a llover. Esta versión es de las indicadas también esta tarde, es Tracy Chapman, Fast Car, otra de las canciones covereadas y sé por la calidad que tiene la canción. La han cantado en Chill Out, en diferentes ritmos, y aquí está Tracy Chapman en la versión original en este lunes aquí en La Máquina del Tiempo.

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8: Y el tiempo preciso para poderte decir gracias por habernos acompañado en la transmisión del día de hoy. Nos falta aquí el audio de mi buen amigo Cubo. Cubo siempre se pone feliz cada vez que viene la NFL. Y no nada más Cubo. Acá tenemos a en el área de noticias a nuestro reportero Sangrita. Está también acá Enrique, mi tocayo. Que se ponen felices cada vez que empieza la NFL. Y qué bueno que ya va a arrancar. Entonces, varios aficionados de aquí de Saltillo ya se han ya han definido una locación para poderse tomar la foto con el jersey de su equipo preferido. En esta ocasión, pues es los vaqueros, los Cowboys. Así es que un gran abrazo a toda la gente que ya se ha organizado para ir al Paraninfo Ateneo Fuente a tomarse su foto, a convivir y a pasarla bien y apoyar la nueva temporada 2026-2027. Un gran abrazo para todos. Cubo, te escuchamos con los detalles. A ver, Cubo.
9: ¿Qué tal, mi Quique? Buen día. Empieza lo más bueno. Este miércoles ya empieza NFL. Y una invitación ahí a los Dallas Cowboys Fans Nation Saltillo. Domingo 11:30 de la mañana en el Ateneo Fuente, la foto oficial de fans de esta temporada. Están todos cordialmente invitados, lleven sus jerseys, sus mascotas, la familia, un ambiente familiar y grandes sorpresas, rifas, regalos en el Ateneo 11:30 AM. Estás invitado, mi Quique, a la orden, tu amigo Cubo.
8: Cubo. Muchas gracias a toda la fanaticada, a todos los seguidores de Dallas Cowboys. El próximo domingo, ahí está ya la información, la hora, las 6:30 de la mañana, con su jersey, si quieren llevar también a su mascota, y pasar un buen ambiente, a ver cómo esperan esta temporada 2026-2027, y que les vaya increíble con esta selfie del recuerdo, que será en uno de los lugares emblemáticos de Saltillo, como es el Paraninfo Ateneo Fuente. Gracias por la invitación. A toda la gente que está manejando, mucha precaución, hay que estar muy bien informados acerca de las lluvias. Nos faltan más lluvias todavía. Ahorita, por lo pronto, la que han reportado con una más intensidad o lluvia así, es en Arteaga. Y yo imagino que, pues no sé si Fundadores o Mirasierra o los puntos que están rumbo a ese sector. Vamos a cerrar con Room Shaker, canción de los noventas, a ritmo de rap y de hip hop. Soy Quique Moreno, cuídense mucho, coman rico. A las 5 de la tarde le caemos por acá la edición de aire.

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1: Son las 2:02. Y al norte de la ciudad la temperatura 27 grados.
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7: Son las 2, con 4 minutos. Y al norte de la ciudad la temperatura, 27 grados.
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0: DJ Cano, ponme canción de que se acaba de caer el cielo. Por favor, no me falles.
1: ¡Ah, hombre!
0: Creí en ti, creí en ti. Lloviendo estrellas. Lloviendo ausencia.
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0: ¿En serio no tienes una canción que hable de que está lloviendo? ¿Cuál es esa tú? ¿Es la tormenta?
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0: ¿Cuál es esa tú? Ah, pues una lluvia. ¿Otra? Ah, ah. Ok, te voy a dar una última oportunidad. Última oportunidad. Ponme algo así ad hoc. De que se cayó así el cielo en Saltillo. Y esperemos que no me empiecen a decir, ¡ya chocaron!
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viendo en Saltillo, pero bien machín rin. Vamos arrancando a través de digital en el 106.5 en el

0: está lloviendo horrible. Tanto así que llegué hace cinco... No. No, sí, hace cinco minutos, antes de la canción que estaba, no me podía bajar. No me podía bajar de mi transporte. Qué bueno que no me vine en el Ramos porque me hubiera dejado bien lejotes. Y ándale, el Cano, que saca buen samaritano. Sacó su paraguas. Y que se cruza y que voltea. Y dejé las luces prendidas, me tuve que regresar. Y me mojé todos los pies, ese. Pero no se apure, traigo botas. Así macuarras. Entonces solamente traigo mojado el pantalón. No confundas cuando dije amar. Haga de cuenta pipí, pero de abajo para arriba. Te prometí nunca te... Y no es algo grosero, pues todos hacemos pipí. Fallar de dejar de cumplir con tu corazón. Y te extraño. ¿Cómo estamos, Saltillo? Platíquenme cómo está. Ahí donde anda, de preferencia.
1: ¿Qué pasó?
0: Pásele usted. No se vaya a mojar. De preferencia, mándeme mensaje de audio, por favor. Porque sí. Sí que sí, está feo. Tlaloc dijo, ahí les voy, hace mucho que no caigo así como hoy. Y santo Dios, se puso. En serio que se puso. Entonces, manejen con precaución, Saltillo, por favor. No queremos saber de accidentes, por favor, ¿sí? De verdad, no. Sí. Estoy haciendo tiempo para... Sí, espéreme, porque soy norteño. Ahí va, bien me lo dijo mi madre. ¿Dónde está? Envíalo, ahí está. No, ¿dónde está? ¡Cano! Es que me dijeron, como dijo la niña la semana pasada...
2: Estaba en la escuela y nos agarró el agua bien feo.
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0: Dígame, ¿dónde lo agarró la lluvia, por favor? A ella la agarró en la escuela.
2: Y hoy estaba en la escuela y nos agarró el agua bien feo.
0: Dice por acá. A ver, mensaje de audio. A ver.
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0: Por acá dice, lluvia fuerte por plaza, ok. Dice todo el alio. Ya nada más. Santo Dios. No, en serio que Tlaloc sí. Sí, tenía ganas de venir el día de hoy.
2: Yo estaba en la escuela y nos agarró el agua bien feo.
5: Hola, Cano, buenas tardes.
0: Hello.
5: Para el Poniente, Saltillo, ajá, 2000, ajá. Valencia, Satélite Sur, está el agua a mares. Está inundada ya las colonias.
0: A mares. Está a mares. Mira, sí, así, mi estimada Sara. Así andaba, cantando bajo la lluvia el Cano. Dice Mario, buenas tardes. Buenas tardes, señor Alberto.
6: Hola. Es que
0: cayó
6: un cielo espacialísimo.
0: Ay, pero señora, se me hace que agarró el micrófono del carro porque no se escuchó. A ver, para los que me están pidiendo, lo siento, es que ese es exclusivo de aquí del programa porque es una niña de aquí, entonces su mamá no me dio autorización, hasta que me mande mensaje a su mamá y me diga, sí, Cano, te doy autorización. Dice, se ve oscuro hacia el oriente, dice acá también, se ve todo negro hacia el oriente y todo el norte. Dice, hola Mario Cano,

0: andar chacualeando. 2:16, 27 grados temperatura. El pronóstico del tiempo es el siguiente.
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0: Así dijo la señora. Dice, ¿dónde la agarró? Dice, en el Zarape.
2: Hola, Cano. Yo tengo una queja para la gente que andamos manejando.
0: ¿Qué pasó?
2: Oigan, tengamos más precaución. De verdad, manejemos tranquilos. Si llevamos tarde, no pasa nada. Más vale llegar tarde que nunca.
0: Por favor.
2: Y para la gente que va por las avenidas, por favor, no tapen las calles de cruce. Taxistas, respeten. Ustedes son más expertos en eso de la educación vial que un mortal. Entonces, porfa, taxistas, respétenos también ustedes a nosotros, a los mortales, que agarramos nomás una camioneta y no nos dedicamos a manejar todo el día.
0: Ya se agarró.
2: Pero oiganla. Respetémonos todos.
0: Oiganla, ¿no? Ya se agarró. Ha traído todo el coraje. Oigan, sí, para los que están manejando feo y hacen todo lo que no deben de ser, sonsos. No manejen feo.
3: Y hoy estaba en la escuela y nos agarró el agua bien feo.
4: Buenas tardes. Pues aquí reportándome del centro.
0: No.
4: Aquí en la calle de Victoria, pues todavía no se cae la lluvia.
0: ¿Es en serio? No, qué bonita foto.
4: Esperemos que se tarde.
0: Por favor.
5: Buenas tardes, Mikano.
0: ¿Qué pasó?
5: La de Maná. Sigue lloviendo. Mario Cano, hablando de accidentes, acaban de chocar.
0: Ay,
5: el semáforo del frente al Super Alfred.
0: No, hombre.
5: Acaban
0: no.
5: de chocar.
0: Y soy yo.
6: 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Ya te voy a ver, Mario.
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8: Está lloviendo por algunas partes, Mikano. Pero ahorita yo creo que sí va a agarrarse por todo Saltillón. Allá para el sur no se ve nada. Allá para el sur. Pero para acá, para el norteño Atlán, sí. Saludos, Mikano.
0: Dice, al sur de la colonia Vicente Guerrero no está lloviendo, santo Dios. Recuerden que el sur es el nuevo norte. Dice, Bellavista, 26 de marzo, está empezando a chispear. Dice, buenas tardes, al sur para la central de autobuses, ni una gota. Dice, hola, Cano, ¿puedes mandar un saludo para Frida y Ángel que van saliendo del colegio? No me dicen de cuál. A ver, ¿qué dice por acá?
3: Cano, se nos vino el agua en mi escuela. Y hoy estaba en la escuela y nos agarró el agua bien feo.
0: Dice, pásame el audio de las... Es que, disculpe, dispénsenme, pero son los efectos que tengo aquí en la... Aquí en mi botonera, oiga. Es que me gusta saberle a la computadora y por eso le muevo la botonera como me dijeron cuando empezamos aquí la locución. Muchachos,
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0: Es que usted piensa que es así como que, pásame un peso, pásame la rola esa.
10: Cayendo el cielo aquí en Becarrancia y Periférico.
0: ¡Santo Dios!
9: Esta cumbia buena.
3: Este está lloviendo bien feo. Y hoy estaba en la escuela y nos agarró el agua bien feo.
11: Bueno, buenas tardes, vengo bajando aquí Becarranza y acá ya está chispeando.
0: ¡Santo
11: están
0: Dios!
11: Las gotas grandotas.
0: ¡Santo Claus!
11: Todavía no con mucha fuerza, pero ya está chispeando por acá.
0: No, ya es momento de decir ¡Santo Claus! Si usted va a la tienda Fifis, donde compra de mucho, no de poquito, ya está todo lo de ¡Santo Claus! No, hombre, fíjense que audios no tengo. Pero si los tuviera con mucho gusto, pues no se los podría pasar, porque imagínense, están en la otra computadora, no en esta. Pero si no, ya sabe que no. Dice por acá, ya regresé y les traje lluvia. A ver, ¿por dónde llegaste? Que te vaya bonito. Andabas allá, muy bien. Oye, ya me voy al corte. Y a ver si no dejé prendido otra cosa a la camioneta.
12: Ya avancé, Mario Cano.
0: Ajá.

0: Y acá para la zona centro, ajá, bueno, acá por Valdés Sánchez, ajá, por el estadio de Béis, okay, por Matamoros, todo eso, bien tranquilo. Santo nada Dios que ver a cómo está en el oriente.
1: Santo Claus.
2: Y ahí estaba en la escuela y nos agarró el agua bien feo.
1: Vámonos al corte y ya regresamos. Dice, sí, de hecho ayer fui al pip. Dice, y chorros de pinos de Navidad, le digo. Las tiendas de los fifís ya tienen ahí todo lo de Navidad. No, hombre, ahorita las del barrio todavía apenas están sacando todo lo del mundial para poder, sí, vara, los que no pudimos comprar nada del mundial, ahí ahorita lo estamos comprando. Y en 3 meses llega lo de las chicas superpoderosas y luego ya. Ya para enero llega

0: Dígame cómo va a estar a la tarde, por favor, porque quiero, quiero lavar.
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2: Si te mueves tantito, te dan un besito. Ya volvemos.
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8: Son las 2 con 25 minutos. Y al norte de la ciudad la temperatura 27 grados.
1: ¡Ándale,
8: que no! ¿Aún tienes? ¡Vía libre!
12: ¡Vía libre!
8: Continuamos.
12: Continuamos.

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2: 2:33, 28 grados temperatura. Oigan, rápidamente porque les tengo que decir algo mientras sigue lloviendo. Poquito. Ok, muy bien. 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
2: Vámonos al corte. Ya regresamos. Tengo muchos mensajes. O sea, no creo que soy el más escuchado, pero sí tengo muchos mensajes el día de hoy. Dice, hola Mario, no funciona. Ay, por Dios, ya empezaron los semáforos a mojarse. Dice, no funciona el semáforo de Valdés Sánchez y Colosio. La otra vez me dijeron, no hay semáforo. Dije, ya se lo robaron, pero no. Estaba apagado. Dice, caen tres pelos de agua y ya colapsaron todos los bulevares fundadores. ¿Qué te digo? ¿Qué te puedo decir? Pues es que
4: la ropa se vino al agua.
2: Dice, buenas tardes, Cano, ¿me puedes mandar saludos a mi hija Natalia Carolina Toledo Luna? Ay, que estoy cumpliendo años el día de hoy. Espérame, bebé. ¿Dónde están las mañanitas para Natalia? Aquí decía, mañanitas para Natalia, pero no las encuentro. Ay, ¿dónde están? Está bien ciego. No las veo. Ay, Dios santo. Se los juro que aquí estaban. Decía mañanitas para... Aquí están. Estas

0: Saluditos, que te la pases muy bien, Natalia. Dice por acá, a ver.
1: Hola, buenas tardes.
0: Hello.
1: Oye, no están funcionando, para reportar más bien, los semáforos de Valdés Sánchez y creo que es Eulalio Gutiérrez, pero en Plaza de Plaza Patio, ese pedacito, los semáforos no funcionan, para que tengan cuidado. Bye.
0: Diosito te cuide. Vete por la lluvia. Dice por acá, mensaje de audio.
2: El sur es el nuevo.
3: Hola, buenas tardes.
0: Oli.
3: Para acá, para el sur.
0: Ajá.
3: Bella Vista, central de autobuses. Ni una gota.
0: Ay, me asusta. Yo pensé que iba a decir, está inundado. A ver por acá, ¿qué dice? Sí, sí.
4: Hola, Mario.
0: Oli.
4: Apoyando el comentario de la señora anterior, toda la razón, también a los que traen camionetonas, oye, bien imprudentes, van por todo el charquerío.
0: Y el
4: que carrito chico. Nos avientan todo el agua, nos quitan toda la visibilidad. Afortunadamente uno es prudente, ¿verdad? Vamos despacio, pero no manches. O sea, literal nos ahogan con el charco de agua que nos avientan. Deja tú, o sea, la gente que va también en moto y todo, pobres.
0: Sí.
4: Nos mojan bien horrible.
0: Ahorita me tocó ver un motociclista. Empezó el granizo aquí, por RCG. Se tuvo que detener y una camioneta así como que... Le hizo guardia, así como que para que no le fueran a pegar. Estuvo bien eso.
4: Y muy cierto, la verdad. Vale más llegar tarde que nunca. Con este clima, pues se entiende.
0: Sí.
5: ¡La ropa se vino el agua!
0: Para todos los que manejan bien feyote.

0: México.
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0: Son las 2 con 40 minutos. Y al norte de la ciudad la temperatura es de los 28 grados.
1: Mira, bien fácil. Le das todo periférico, bajas al norte por Nazario, agarras la de Beca Ranza y te vas derecho. Si llegas a Monterrey, ya te pasaste.
0: Mejor no te muevas. Ya regresamos.

0: A ver, tengo mensaje de audio por acá, dice...
1: Ya avancé también, de es que te mandé mensajito de que hay un satélite y el poniente y todo lo más, está inundado. Ajá. Tengo aquí al centro, ni una gota, está todo bien tranquilo.
0: Dice, no hay semáforos en el puente que está en plaza, ¿ok? Dice, ¿qué? A ver, Isa, revisa bien tu mensaje. ¿No hay semáforos en el puente que está en plaza y luego el nombre de la plaza? Los del puente. Así dice. O sea, ¿no hay semáforos en el puente? ¿Arriba, abajo? ¿Se los llevaron? ¿Los sustrajeron? ¿Los sustrajeron? A ver, ¿qué dice por acá? Mensaje de audio.
2: Hola, Mario. Soy Lía. Voy a patinaje. Un saludo a todos.
0: Hola, Lía.
2: Hola, Mario, soy Lisa y voy a atletismo.
0: Hola, Lisa.
2: Un saludo a todos.
0: Atletismo, patinaje y atletismo. Qué deportivas niñas. Saludos a Lucas Torres, que va saliendo de del Calle Arizpe. ¿Será del Valle Arizpe, mi estimada Ángela? Me sacas de onda. Sí. No vayas manejando, mujer, y escribiendo. Dice, hola, choqué. ¿Chocaste? Ah, choque en la entrada de RCG. Tienen sus triángulos en el carril de baja de la derecha. ¡Santo Dios! Hay un percance aquí afuera. Maneje con precaución, por favor. Gracias, Ilse. A ver qué dice por acá. Mucho mensaje. Eso me gusta. Buenas tardes, Mario. Me agarró el agua desde Pedro Figueroa. Súper fuerte. Dice, a ver cómo les va... A Country Club se veía mucha agua entrando a Ramos, bien triste. Unas gotillas muy flaquillas. Dice, buenas tardes, Mario Cano. Saludos a Lucía Solís, que está saliendo de primaria en Harmony School. Y se anda mojando con la lluvia. Oigan, que traigo un paraguas ahí, que compré ahí en... Bueno, yo no lo compré, lo compró mi señora, que le mando un saludo y un beso. Santo Dios, el paraguas de esos de juguete... Nada más para que quepa a un lado del asiento, para decir que traes paraguas, ¿no? Pobre paraguas, se lo tuve que prestar a Quique Moreno, porque mi Quique se iba a mojar después. Entonces se lo llevó Quique. Espero que regrese con bien. O sea, Quique, el paraguas como quiera.
3: Santo Claus de las esferitas navideñas.
0: Santo Claus. ¿Qué es eso? ¿Dónde es? ¿No me dicen?
4: Calzada Madero. Está empezando a briciar, pero se ve que ya había caído un aguacero, pero
0: vámonos.
4: Ya empezó otra vez.
0: Ya empezó.
4: Con mucha precaución.
5: Mario, ando bien emocionado. Mi señora me mandó un mensaje que me dice, ¡quítale la ruta!
0: Dice por acá, ya empezó a chispear para el centro. ¿Ya ven que le dijeron que el centro estaba todo tranqui? Dice, se fundieron los semáforos de Valdés Sánchez y Eulalio Gutiérrez. Ahí en el puente por la plaza. Ah, mira, debe de ser Lisa, ¿o quién?
2: Hola, Mario, soy Lía.
0: Edelía.
6: Hola, Mario Cano.
0: ¡Holi!
6: Soy Mariel, soy el colegio Villa Educativa. Hoy entro a gimnasia.
0: ¡Eso es todo! Mucho éxito, ¿eh? Y cuando te ganes una medalla en las Olimpiadas, no la presumes.
6: Hola, soy Maika. Voy a patinaje y hoy es el cumpleaños de mi profe Cherry.
0: ¡Ay, saludos a tu profe Cherry! Que a mí me dijo que les iba a llevar pastel. Si no le lleva, le dicen. Dijo Cano, el del radio. Usted no conoce, profesor Cherry, porque no escucha la radio, pero él dijo que usted iba a traer pastel, que le había dicho. Dice por acá, hola Mario, podrás mandarle felicitaciones a Sofi, que ayer fue su cumpleaños. Te venimos escuchando, a ver si le puedes poner las mañanitas, porfis. Dile que la amo mucho. Le voy a poner nada más un pedacito porque ya las pusimos y ya nos tenemos que ir al corte, ¿sale? Saludos a Sofi, que se le haya pasado muy bien.
7: Mi rey David. 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
8: Son las 2:52. Y al norte de la ciudad la temperatura es de los 28 grados.
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8: Y aún tienes Vía Libre.
10: Vía Libre.
8: Continuamos.
10: Continuamos.

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1: ¡La ropa se vino al agua!
2: Ay, hola, Chabela, ya me movió todo aquí. Aquí está. No, y tengo otro, Chabela. Escucha.
3: Y hoy estaba en la escuela y nos agarró el agua bien feo.
2: Manejen con precaución, sencillo. Siguen las... Bueno, no sé si sigue lloviendo. Sí, ya no llovió.
4: Voy saliendo de la escuela vía educativa y voy para natación.
2: Ándale, oye, todo el mundo, natación, patinaje, ahorita me mandaron la foto. ¿Qué tal? Y también atletismo. Dice Cano, ¿qué pasaría en periférico? Híjole, de verdad no quiero ser grosero, pero no veo desde aquí. Y no me han dicho. Entonces, no me han dicho. Ahorita que nos diga alguien que ande pasando por periférico, que nos diga. Créanme. Me darían ganas de decirle, a ver, espérame, deja volteo. Ah, mira, pasó esto. Pero yo también quiero saber qué pasó porque voy para allá. Buenas tardes, dice así el semáforo de Isidro López y Humberto Hinojosa de Sur a Norte. Casualmente, anda bipolar, haz de cuenta el Cano. Rojo y verde al mismo tiempo. O sea, ni amarillo llega mi compadre el semáforo, mira. O sea, dijo, ¿sabes qué? O uno u otro. No, los dos. El cagar. Somebody people y la mazorca, 1, 2, 3 por todos mis amigos, dijo mi papá. A ver, vamos a ponernos de acuerdo. Porque aquí ya saben... que no encuentro aquí las secciones, por eso sigo hablando. ¿Dónde están mis secciones? Porque aquí, ¿quién le movió? ¿Quién le mueve mis plantas? Te lo juro que no la encuentro, mira. Aquí está. Ya saben que a esta hora... los peques mandan.
5: En este viaje.

0: A ver, los peques mandan, pero yo voy a poner una de los peques actuales. Y la Chabela me va a pedir una de los pequerrucos. Yo voy a poner la de los peques. Espérame. Los peques normales. Bueno, no normales, actuales. Sí, estás medio chisqueada. Muy bien. En la primera esquina, ¿quién llega?
1: Hola, pequeños. Vamos a levantar manos para aprender esta canción. Primero, vamos a hacer una ola de mar grandota para un lado. Y después una más grande.
0: Hombre, la Luli Pampín de aquí que empiece. Se llama el Aram Sam Sam. Aram Sam Sam.
1: Sube la espumita del mar.
0: Y la Chabela dice que... Ay, no, qué fea versión, oiga. Ahí está. Está un tono abajo, disculpe. Qué melodía, no canta igual. Pero atención, solo los peques pueden botar mensaje de audio. No me haga voz de peque porque me da miedo. Me da miedo. Ok, son de esas canciones, dos de esas canciones. Ahí está. Ahora sí. Mensaje de audio rápidamente, peques. 844-122-1534. Rápidamente. Ahí está. Rápidamente, ¿por cuál votas?
2: Sí. Mensaje de
0: audio rápido.
3: ¡Por favor!
0: La Chabela tiene el primer voto.
4: Hola, Mario, soy Ainara. ¿Me regalas su canción que es Smooth Criminal?
0: Ah, la Smooth Criminal de Michael Jackson. No, es que aquí no podemos poner en inglés porque la Chabela no le sabe. O sea, sí le sabe, pero su personaje no.
5: ¡La del gorila!
6: Hola, Mario, soy Lisa y voto por Aram Samson.
0: ¡Ándele, 2-1! Yo la verdad quiero que gane el gorila también.
6: ¡Gorilas, papi! ¡Woo!
0: Ustedes lo pidieron en un tono menor. Y luego yo la pedí en un tono mayor. ¿Ah? Los peques mandan. Maneje con precaución. 844-122-1574. Usted manéjele, señor, señora. De los peques nos encargamos nosotros. Aquí los entretenemos, no se apuren.

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1: Son las 3 con 3 minutos. Y al norte de la ciudad la temperatura es de los 28 grados.
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0: 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La ruta alimentadora RS-211 amplía su recorrido de norte a sur. Inicia en el Boulevard Isidro López Ertuche, a la altura del Boulevard Colosio, dirigiéndose hacia el Boulevard Nazario S. Ortiz. Allí da vuelta a la derecha en el Boulevard José Sarmiento, pasa por Humberto Hinojosa Rodríguez y toma Venustiano Carranza. Ahí conecta nuevamente al Boulevard Nazario S. Ortiz y sigue hasta el periférico Luis Echeverría rumbo al sur. Da vuelta a la izquierda hacia Prolongación Urdiñola y sigue con una vuelta a la derecha para tomar el Boulevard Emilio Arizpe de la Maza. 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
1: Son las 3 con 8 minutos. Y al norte de la ciudad la temperatura es de los 28 grados.
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Necesito mis fondos mexicanos. A ver, pero no recuerdo dónde están. Creo que ese es uno.

0: ¿Quién va a hacer fiesta mexicana que me invite? En mi casa no han dicho nada, nada. 3:13, 29 grados temperatura. A ver, todos los que nos están escuchando, ¿qué necesita una fiesta mexicana? A ver, dígame. 844-122-1534. ¿Qué necesita una fiesta mexicana según usted? Dice por acá, salsa. Sí, señor. Dice mexicanos. ¡Ah, no, bueno!
1: Una fiesta mexicana necesita pozole, claro que sí.
0: Dice Tecaila, no digas Tecaila porque andate, échate otro, no te hagas. La música de piporro, eso no puede faltar.
2: Nosotros el sábado.
0: ¿Y por qué no me invitas?
2: ¡Frijoles!
0: ¡Ay! Unos totales. Dice pozole, tostada y tequila. O sea, hace PTT. PTT. Queda bautizado de ahora en adelante como necesita PTT. Pozole, tostada y tequila. Tres de la tarde con 14 minutos. Mándanos tu mensaje, dice por acá. ¿Qué necesita una... Marianito, ¿qué necesita una fiesta mexicana? ¿Qué ocupa? Una cosa. Lo que sea. Pozole. Oye, el pozole va ganando aquí, ¿eh? Todos tenemos hambre.
2: Necesito noche mexicana por chilaquiles.
0: ¡Vámonos! Dice un buen guacamole con poco de gallo. Mejor un pico de gallo. Dice frijoles charros. Chorros. Chorros de frijoles. Dice enchiladas. Agua de limón, horchata y jamaica. Agua de limón. Ah, o sea, no juntas, ¿verdad? Dice en orden para que parezca la bandera. Ah.
2: Noche mexicana con pozole.
0: Dice, ¿cómo se llama la canción que tienes de fondo? Aquí dice Mariachi Tribal, fondo de Cano. Se lo juro que así dice. Dice un pastel de la bandera. O sea, ¿de la bandera de México o de la bandera la que lava? Ah, pues de México, no seas... Cano, no andes como los que manejan mal. Sonso. ¿Qué más necesito una noche mexicana? Faltan muchas cosas, ¿eh? La lotería, me están dejando fuera la lotería. Dice un buen mariachi. Y va a decir Claudia, y si es Antonio Banderas, mejor. Dice, pambazos estilo Toluca. A ver, Lorena, ¿qué es un pambazo? Disculpe usted, no he salido mucho, nomás de aquí a Ramos. O sea, ¿qué viene siendo un pambazo para los que no somos internacionales? Por favor, dígame. O sea, sé que es algo con, como con tortilla, ¿no? Como algo como con estilo tortilla de maíz. Dígame mejor qué es un pambazo. Siento que me va a pegar. Dice, actitud de celebración. Así ya. Ellas, ¿tú cumples años? No has dicho nada de la fiesta, ¿eh? Dice, vestimenta acorde a la ovación. Así. Así. Así. Ay, aguachile, qué rico. Dice, refresco sabor toronja. Elotes, pozole, decoración mexicana. Outfit de los invitados bien mexicanos. Ya tengo tema para otro programa. Ah, no, de una vez. Pues total, los quemamos para que... Sí. A ver. Entre la vestimenta, ¿cómo nos vestimos para el 15 de septiembre? 15 y 16, porque, o sea... ¿Cómo nos vestimos? Sea sincero. Sea sincero. Mamá nos vestía de charros. ¿A poco así fueron a luchar a la independencia? Vestidos de charros. O de vaquero. Y ya en dado, ya en modo de que no tiene ni uno ni otro. Sombrero y playera de México. ¿Sí o no? Dice, ese es el pambazo. Pan, chile colorado, papa con chorizo, lechuga y crema. Dice descargar. Ah, no, bueno. O sea, no entendí. No entendí. Dice vaqueros. Es cierto. Vaqueros. Nos llevaban vaqueros. Dice, es un pan que es un bolillo que está relleno de papa con chorizo y luego el pan se sella en una salsa de chile colorado. Va acompañado de lechuga, repollo, se raya con crema. Saludos del Chef Chuy. Chef Chuy, no haga eso, Chef Chuy. Chef Chuy, Chef Chuy. A ver, puedo decirlo. Chef Chuy. Parece chino. Chef Chuy. Chef Chuy, no haga eso. Tengo hambre y me dio más. Charros y Adelitas, sí es cierto. Sí es cierto. O sea, en ningún momento yo recuerdo que mi mamá o alguna mamá del kinder o de la primaria donde fui, sí, pública, ya lo sabe, nos hayan vestido de indígenas o de campesinos. No, de indígenas, ¿verdad? Sí, como tenía que ser. Menos Oscar, porque él era güero. Él era güero. El Cari, saludos al Cari. El Cari por Oscar y por Carita el vato.
3: Mi Mario. Una buena salsa, cumbia y un buen ambiente, nada más con eso.
0: Voy a ver si tengo la manera de que mi mamá haga una salsa que, híjole, Julito, le va a arder hasta el oído. Si puedo hacer que mi mamá haga una salsa el día... ¿Qué cae el 15? ¿Sí vamos a trabajar o no? Doña patrona Ceci, ahorita que me diga, a ver. 15, es martes. Bueno, el lunes. Lunes 14. Mamá, ¿me estás...? Mamá. Mamá, prende la radio. A ver, mamá. ¡Mamá!
4: ¡Mamá, si me está escuchando! A ver si hacemos una salsa de chile de árbol, hombre. Esa que le gusta.
0: ¿Esa que mandó al Matus al hospital? Esa mera. Y voy a pedir permiso para que vengan por, pues, una bolsita o un botecito. Nada más, con su calca de vía libre. Ya, y si no viene nadie, pues mejor para mí porque me quedo con más salsa. Está buenísima. Pregúntele a quien sea que ya probó la salsa de mi mamá. De Doña Lichita. Doña Lichita Cano, que le mando saludos. Esa salsa, no, hombre, Dios. Si te manda al hospital, porque sí mandó al hospital un amigo. Pero me dijo, ¿cuándo vuelves a traerla? Es que el ingrato traía gastritis. Saludos a Matus hasta los United. El muchacho tenía gastritis y así se comió la salsa y pues lo mandó al hospital. Pero está buenísima, ¿eh? Mira, mi mamá ya me escribió. Dice, cuenta con ella si Dios quiere. A ver, ¿y si vendrían por la salsa? Levanten la mano, ¿quién sí vendría? Es más, díganle, yo, Doña Lichita, dígale a mi mamá, por favor. El que quiera salsa el 14 de septiembre, mándenle un mensaje de audio y digan, yo, Doña Lichita, así dígale a mi mamá. Para que se anime. No, hombre, a mi mamá también le gusta el argüende y le gusta andar ahí. Yo la hago, mijo, no te apures.
5: ¡Let's go! Lichita, yo.
0: Pues yo nada más he escuchado una señora. Los demás no quieren, ama. Más salsa para mí. No, ya no puedo comer salsa, oiga. Ya me la prohibieron. Ya estoy viejo.
6: Yo, Doña Lichita.
5: Yo, Doña Lenchita.
0: Lichita, Lencha. Mire, diciéndole Doña Lenchita. Hombre, le digo, así como le hacemos. Vámonos a la pausa. Mándale mensaje de audio a mi mamá y a ver si la convencemos de que nos haga salsa para el 14 de septiembre. O sea, previo para que usted la congele y el 15 le ponga y le duela hasta el 16. Vámonos al corte.
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7: Son las 3 con 24 minutos. Y al norte de la ciudad la temperatura es de los 28 grados.
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0: 28 minutos, 28 grados, temperatura también. Dice, el pambazo es una tipo torta, dice, pero el pan es diferente y se baña en salsa guajillo. Dice, lo puedes rellenar con papa, con papas con chorizo, mole. Así dice Lorena, la que dijo pambazos estilo Toluca, ¿ok? A ver, ¿qué dice por acá? ¿Qué dice? A ver.
1: Yo, doña Lechita, un litrito.
0: Ay, espéreme. Mensaje para mi mamá.
1: Yo, doña Lechita, un litrito. Gracias, saludos.
0: Son 200 pesos, mijo. Un litrito, ay, mi rey.
2: Yo, doña Lechita, yo quiero probar su salsa.
0: ¡Vámonos! Oiga, va a ser un botecito de esos de sí, para que alcancen todos. Imagínese. Un botecito de esos de análisis. Sí, sí. El análisis.
3: Yo, doña Lechita.
0: Ándale. Por acá dice, hola señora mamá de Mario. ¿Qué pasó, Ale? ¿Qué pasó? Es doña Lechita. Dice, yo no tengo calca de vía libre. ¿Qué procede ahí? Ándale, muy mal. Ponme canción de que muy mal. Muy mal, muy mal.
1: Ok, Cano, te transfiero.
0: Eso es Tokio, a mi mamá, a mí no. Para los que están preguntando, ¿qué andan regalando? Ah, mira mi mamá, ay, ¿qué es eso? Ah, es el pambazo, estilo Toluca. Mira, dice Sara que me va a traer un pambazo. Oye, ya tengo sticker del día de hoy. ¿Me permite, Sara? Gracias. Ya tengo sticker del día de hoy. ¿Quién lo quiere? Póngame sticker nada más. Stickers, todo, ya lo tengo. Está buenísimo.
4: Pero mi mamá no batallaba. Adelita para el 15 de septiembre y Adelita para el 20 de noviembre. O sea, mismo outfit para las dos festividades.
0: ¡Vámonos! Y le fue bien, oiga. Palabra sticker, ya lo tengo, gracias a Sara. 844-122-1534. Oiga, si me tardo en mandárselo, ¿sabe qué? Vuélvame a escribir la palabra sticker, porque se está actualizando mi WhatsApp. Vuélvame a escribir la palabra sticker, porque sí, está actualizando. Entonces, lo que se actualiza, se lo mando, porque se cerró. Así dijo, Comper, y se cerró. Entonces, ahorita que se abra, se lo mando. Nos aproximadamente, le calculo 28 segundos. Ay, sí. Ah, mira, ya se abrió. Mándeme la palabra sticker otra vez. Por favor.

0: Sujei, porque escribes stickers. Estábamos. Ay, le mandó uno que era de la, le mandé una tetilla del cafecito, disculpe usted. Ese no era. Era el segundo. Compañero, ¿ya comió? Vámonos a la pausa y ya regresamos.
1: Son las 3 con 32 minutos. Y al norte de la ciudad la temperatura es de los 28 grados.
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2: Son las 3:35. Y al norte de la ciudad la temperatura es de los 28 grados.
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2: 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Esa rola que no puede faltar en tu camino, pero que no es común en esta estación.
5: Ya te la sabes.

0: 36, 28 grados temperatura, dice por acá.
1: Hola, Cano.
0: Oli.
1: Para el frijol en el arroz, ¿podrías poner antes que al mío de Ángeles Azules y Los Claxons?
0: Pero esa entra con nosotros, mi estimada Ale. Esa sí entra aquí, en la programación. La tenemos en la programación. Tiene que ser una canción que no pongamos. De un género que no pongamos. Piénsale. Esa sí viene en nuestra programación. ¡Uy! Ay, se me hace que estoy batallando con el WhatsApp porque se desconecta y se conecta, se desconecta y se desconecta. Tengo que estarme esperando, hombre, a que vuelva. Oigan, a los que quieran el sticker, ya lo tengo. Córranle. Mándenme la palabra sticker y se los mando. Sticker y se los mando, ¿sale? Deje que abra esto. Palabra sticker y se los mando, ¿sale? Mira, ahí está, ya abrió, ya lo estoy mandando.
1: Yo era poesía de Alejandro Sáenz y Edel Muñoz.
0: Ale, me estás diciendo puras canciones que tenemos en digital. sí, es que sí, están en digital, Ale.
2: Para el frijol en el arroz.
0: Ajá.
2: La de llorar de Lucero.
0: ¿Llorar de Lucero? No la he escuchado. A ver. Es en serio. Ay, ya me llegó un WhatsApp. Ya cayó.

0: Antes de irme a la pausa, andando trabando todo, disculpe.
1: Hola Mario, soy Ainara. ¿Me regalas su canción de Smooth Criminal? De Michael Jackson.
0: Ahí está, ahorita la buscamos. Dale, con muchísimo gusto, gracias por tu mensaje. Que se bajaron del coche, por eso no escucharon el mensaje, pero ahí quedó. Vámonos a la pausa, ya regresamos.
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9: Son las 3 con 47 minutos. Y al norte de la ciudad la temperatura es de los 28 grados.
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0: mayor.
1: Sigo pasando el sticker para los que me lo pidan. Y recuerden, estoy preguntando ¿qué no puede faltar en una fiesta mexicana? Ah, es cierto, fiesta mexicana, dijimos, ¿verdad? Ponle tú.

0: Para una fiesta mexicana faltan unos buenos taquitos.
1: ¡Vámonos! En un servicio social, dice por acá, urgente solicitud de donadores de sangre. Se necesitan para Luis Eduardo Sánchez Valdés, tipo de sangre A negativo o negativo. A negativo o negativo, ¿ok? Comunicarse a los teléfonos 844-275-6540. 844-347-0802. Ahí está. Muchísimas gracias. Repito, Luis Eduardo Sánchez Valdés. No nos dicen más que nombre. Se necesita sangre O negativo, A negativo. Y los teléfonos. 844-275-6540. 844-347-0802. Ahí está el servicio social, ¿sale? Dice, no puede faltar en una fiesta mexicana las aguas frescas. Pero en ese... ¿Cómo se le dice al contenedor ese grandotote? ¿De garrafa? ¿Sí es garrafa esa? ¿Estoy bien o estoy mal? Siempre estoy mal, pero estoy bien en esta ocasión. Ya soy señorcito de esos que aplaude cuando escucha una canción padre. Dice vitrolero. Ay, gracias. Vitrolero, vitrolera. Muchas gracias. Gracias, gracias. Vitrolero, ya me dijeron. Bueno, pues en la garrafa esa. No, no es cierto, o sea. Agua de vitrolero. Ah, es que se escucha muy fifi. Traje vitrolero, amiga. Ah, Traje la garrafa. Para unas aguas locas. Chale. ¿Vitrolero o vitrolera? Tralalero, tralala. Así se escucha. Ay, Diosito santo. Espérame tantito porque... Dice por acá. Yo lo con... Bueno, sí, ya me dijeron. No, vergo.
2: Dale, valedor, que se haga el ponche. Con piquete.
1: Ándale. Tú la traes... Santo Dios. A mi querida, no sé quién me la pidió. Es que le voy a deber la versión de Michael Jackson, porque esa es de Mundo Retro. Ah, se asustó, ¿verdad? Ah, ¿qué dijo? ¿Quién fue? Se asustó, no diga que no. Disculpe usted. 3:54, 29 grados temperatura.

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1: Son las 3:58. Y al norte de la ciudad la temperatura es de los 28 grados.
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1: Son las 4:00. Y al norte de la ciudad la temperatura es de los 28 grados.
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¿Qué no puede faltar en una fiesta mexicana? Es la pregunta que tenemos para todos ustedes. 844-122-1534. Mándenos un mensaje. Participen con nosotros. Bailemos la cumbia. Esta cumbia. Y díganos, ¿qué no puede faltar en una fiesta mexicana? La pregunta del día de hoy. Y si quieres el sticker, palabra sticker, y te lo enviamos.

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9: 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Son las 4:15 y al norte de la ciudad la temperatura 27 grados.
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422. Ay, esto es. Ahí está, ahí está. Ahí está. Oh, no sabía cuál era. Ya la atiné. Muy bien, las 4:22. 28 grados temperatura. Fíjense que andaba en TikTok. Me encontré un video y se los traje.

0: Oigan, me encontré un video muy, pues algo fuerte. Está en TikTok, déjenme esas. Aquí está. Es un video, digamos que para hacer conciencia, está fuerte, les digo, y es de aquí, de Saltillo. No sé si ya tuvieron la oportunidad de verlo o no, pero yo me lo encontré. Espérame tantito. Aquí está. Aquí está. Muy bien. Me lo encontré y se los quise compartir, sobre todo para que, pues, se hiciera conciencia. ¿Por qué? Híjole, porque a veces salimos pensando que vamos a regresar y a veces no sabemos si vamos a regresar. Estábamos hablando de cuando vamos simplemente al trabajo, a casa de alguien, a la escuela, no sé. Pero este video que me encontré, sí me hizo pensar. A veces también, no solamente deben de ser videos de risa, o videos que nos llamen la atención a algo, ya vieron, pasó esto. Es un llamado a las personas que manejen con mucha más precaución aquí en Saltillo, y sobre todo para las personas que conocen que alguien haya tomado y manejado y tuvo un accidente. La verdad está muy fuerte. Vamos a escuchar un poquito y ahorita se los comparto.
1: Amiga, ¿estás bien?
2: Me siento mal.
3: No se muevan, güey.
4: No puedo respirar, güey. Ayúdame.
3: Vamos, tranquilízate.
1: Vamos a algo y te lastimamos más.
3: Vení aquí por pasar la reforma.
1: No te muevas, amiga. No te muevas tú. Aldo, tranquilo. Aldo.
0: En una parte dice: Aldo fue dado de alta 4 días después del accidente, perdió fuerza en su brazo, sigue con miedo de volver a salir, dejó de poder hacer cosas que antes hacía normalmente, su vida cambió y todo comenzó con unos segundos. Y después sale Daniela, dice: fue dada de alta 1 día después del accidente, tiene secuelas emocionales, sufre estrés postraumático y vienen más características. Y luego viene el relato de ellos. Vamos a escuchar un poquito y ahorita se los mando. Está muy fuerte, ¿eh?
5: Ahora, ¿qué hubiera pasado si yo hubiera tomado?
6: ¿Qué me habría pasado si no me hubiera puesto el cinturón?
5: ¿Qué hubiera pasado si hubiéramos chocado con alguien?
6: ¿Qué hubiera pasado si no nos hubieran ayudado?
5: ¿Qué hubiera pasado si el impacto hubiera sido más fuerte?
6: ¿Qué hubiera pasado con nuestras familias?
5: ¿Qué hubiera pasado si hoy no estuviéramos aquí? Después de ese día entendimos algo.
6: Que llegar a casa no debería ser cuestión de suerte.
5: Que un cinturón puede hacer la diferencia.
6: Que una decisión de 5 segundos puede cambiar toda una vida.
0: La verdad está muy padre el video para hacer conciencia. Y bueno, ¿qué más? Lo tenemos muy cerca, fue aquí en Saltillo. Entonces, quien quiera el video, con mucho gusto, solamente dígame video, solo la palabra video. No me tiene que escribir absolutamente más que la palabra video para que yo se lo envíe, para que no pierda tanto tiempo ahí. No pasa nada. Video y se lo envío. La verdad está fuerte. Sí, se te hace el nudo en la garganta, porque pudiste haber sido tú, pudo haber sido algún familiar, tu pareja. O sea, la verdad sí es para pensarle antes de manejar, por eso de preferencia cero alcohol. Nos vamos a ir con música, por mientras se los voy mandando, ¿sale?

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1: Son las 4 con 29 minutos. Y al norte de la ciudad la temperatura 27 grados.
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4: Son las 4 con 32 minutos. Y al norte de la ciudad la temperatura 27 grados.
5: Mira, bien fácil, le das todo periférico, bajas al norte por Nazario, agarras la de Beca Ranza y te vas derecho. 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

que no me han mandado la palabra, mándenme palabra sticker y se los mando con mucho gusto. Y a los que ya se los mandé el video, gracias por pedirlo, ¿eh? Ya me están diciendo gracias. Oye, saludos al Club Camellos, que el día de hoy estuvimos ahí con ellos. Les mando un gran saludo al Motoclub Camellos, aquí en Saltillo. 440, 28 grados.

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7: Son las 4 con 46 minutos. Y al norte de la ciudad la temperatura es de los 28 grados.
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nos tenemos que despedir, gente. Ya nos vamos. Pero mañana regresamos en punto de las 2 de la tarde, ¿ok? Esperando se le hayan pasado súper bien. Ya nos vamos, ¿eh? Ya últimos mensajes que estoy recibiendo. Gracias, no gracias a ustedes. Y el video y el sticker, y ya se los envié. Y ya mañana será otro día, ¿sale? Mañana les traeré otro video, otro sticker. Y más tiempo para que se burle del Cano. No, para que se divierta con nosotros, como debe de ser. Se quedan con Kike Moreno. Cuídense mucho. Cuídense bonito. Mañana retomamos lo de la salsa de mi mamá, ¿sale? Mi nombre es Mario Cano. Han llegado a su destino. Yo solamente les digo, adiós.

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2: Son las 5 en punto. Y al norte de la ciudad la temperatura 27 grados. 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
12: Son las 5:03. Y al norte de la ciudad la temperatura 27 grados.

Este día 7 de septiembre 2026, con 27 grados centígrados al norte de la ciudad, vaya que el clima sigue haciendo comentario o noticia, porque hoy nos cayó tremenda granizada por acá en la zona norte. Sí, nos cayó granizada, ya nos habían informado acerca de el pronóstico de lluvia. Y pronóstico de lluvia que al parecer va a también existir en los próximos días. Así es que hay que estar al pendiente de la información. Próximos días también se comenta acerca del porcentaje de probabilidades de lluvia que hay martes, miércoles, jueves, viernes, en fin, los próximos días, para estar muy bien informados, muy bien enterados. Seguimos con música. Mi nombre es Quique Moreno. Estamos comenzando con buen housecito para este lunes. Ya saben que siempre comenzamos con nuestras primeras canciones dedicadas a los DJs. Hablando de DJs, aquí está Bon Moses y también Elderbrook del Reino Unido, Inner Light.

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2: Vamos con Mario Cano, listos en la unidad móvil. Mi buen Mario, te mando un gran abrazo, saludos. Apenas te acabo de ver y ya de nuevo aquí estás.
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0: Son las 5 con 19 minutos. Y al norte de la ciudad la temperatura 26 grados.
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0: Feliz lunes, feliz inicio de semana. Eso fue de Bebe Rexha. Bebe Rexha, y también en las manos de David Guetta, el gran veterano de la música electrónica, el DJ David Guetta. De París, de Francia, Sad Girls. Son las 5 de la tarde con 21 minutos. 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Acuérdate del comando. Alexa, siente digital, ese es el comando. Separa un poquito las palabras porque de repente me he encontrado con gente que ha batallado. Hay que separar las palabras. Alexa, siente digital. Y también el formato vertical en TikTok. Aquí estamos con toda la comunidad tiktokera conectados. Me da muchísimo gusto saludarles. Y que tengamos una buena semana todos. Vamos a ir a la unidad móvil una vez más con Mario Cano en Mazda con buenas noticias. Hay buenas noticias, Mario. Buenas noticias comenzando la semana.
1: Así es, mi estimado Quique. Ya estamos de regreso, segundo enlace. 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

0: Capitán, qué buen jaucecito para poder comenzar la tarde. Sabes que estamos trabajando en Ramos Arizpe. Un gran abrazo para toda la gente de Ramos Arizpe que está escuchando Digital 106.5 en esta tarde de lunes. Ojalá que sea una muy buena semana para ti, para todos, que tengamos buenas noticias de salud, de tu casa, de la escuela, en fin. A los que no tienen trabajo, que ojalá esta semana exista una posibilidad de trabajo, una fuente de trabajo. Dice por aquí este mensaje, no llovió en Ramos, no nos llovió nada. Estuve leyendo un poco, enterándome de las noticias de que ya en nuestro móvil tendremos notificaciones, así como está la notificación de los sismos, habrá notificaciones cuando existan lluvias intensas o de otro tipo de fenómenos naturales. Pues está muy bien, prevención es bueno, prevención es importante, pero ya no supe cuándo va a comenzar todo esto y si ya es algo, digamos, de manera oficial, que se me hace una buena idea de tener aplicaciones o de tener avisos previos antes de alguna situación que tiene que ver con lluvias intensas. Aquí no somos mucho de sismos, pero sí se mantiene esa alerta también. Mario Cano, vamos a ir contigo a este que sería el tercer enlace con buenas noticias desde Mazda.
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1: 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Regresamos, Quique.
3: 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Son las 5:32 p.m. Y al norte de la ciudad la temperatura 27 grados. 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
5: De volada, ya estamos aquí de regreso en este lunes, en el 7 de septiembre por la tarde. Dice Bruno Mars de Romantic Tour. GNP Seguros. Ya. Esteban Herrera, gracias por pasarme la información. Oye, yo pensé que eras uno de los radioescuchas. Jajajaja, sí, pues sí. Anderson .Paak y es un concierto imperdible lo que va a pasar con Bruno Mars. Ya las estaciones de radio a nivel nacional, las que tienen este tipo de formato, no les extraña de que empiecen a meter más macizo las canciones de Bruno Mars. Dice acá, recordando, Samantha dice, recordando que tengan cuidado con un megabache que está en Misión Cerritos, entrando por la de Durango, casi a la altura de Medicina. Está enorme, de subida a la colonia. Y le pregunto yo, ¿qué tal está ese bache? Dice, enorme, prácticamente abarca la mitad de la calle de subida, lado izquierdo. Esta es una misión para Javier Hernández o Osvaldo Quiroz, que andan en la unidad móvil, pues con todo este tipo de cosas, ¿no? Que de repente son denuncias públicas y que pues ellos de repente también, dependiendo de su agenda, cubren ese tipo de nota. Gracias a la gente que está conectada en la transmisión de TikTok, a Luigi, a Monique, Angie, a Nat, a Kit, a Vichy, a Job, o sea, tú, y también a Lena. Alguien de aquí pidió a Vichy a propósito. Fue Charlie, que ya arregló su asunto con su línea. Perfecto. Pues después de haber pasado por esa incomodidad, Charlie, pues, ¿cómo no vamos a incluir tu canción de Hey Brother? Así que aquí está a Vichy.

Dice, gracias, gracias por la canción, capitán. Gracias, me salvaste la tarde. Hey, brother Avicii, el DJ Avicii. Y desde aquí viajamos desde los estudios. Bueno, prácticamente estamos cerca, ¿no? No tan retirado, de la agencia Mazda. Ahí se encuentra Mario Cano y vamos.

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15: Mario Cano, si estamos listos, vamos a ir al quinto y último enlace en la agencia Mazda para poder, pues ahora sí, si hay alguna información que consideres importante también ahí con los asesores, con el apoyo de los asesores, pues adelante, Mario. Quinto y último enlace.
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15: Perfecto, gracias, un abrazo, Mario, ahí está la cobertura de la unidad móvil en esta hora de 5 de la tarde a 6 con sus 5 enlaces. Ok, voy con reanudar los mensajes que han llegado en el 844-122-1534. Ahora que inició este espacio, de hecho en Saltillo, del primer grupo que me acordé así, fue de los Escabeches, hermano. Me acordé mucho de ti, así es que aquí está Gama Reina, dice, ¿qué tal, Master? Espero que estés mejor. O que estés bien. Un saludo para mis chicos Candy, Jaciel, Elin, Itan, Giovanni, Sebastián, que los estoy educando con la buena programación. Órale, wow, pues qué bien. Un enorme abrazo para ti, Gama Reina, y ojalá que pronto tengamos buenas noticias de esa banda de ska de aquí de Saltillo llamada Los Escabeches. Un gran abrazo a todos los integrantes de la banda de Los Escabeches. Estaría muy bien tener buenas noticias, no solamente de que están bien, sino que también tienen algún nuevo sencillo para poder compartir con toda la audiencia. Terminación 4893, me enviaste aquí una postal, no sé de qué sería esta imagen, pero ahorita me explicas. de nuestros patrocinadores, tenemos este mensaje que es importante. 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Algo de ska, aquí está esto que se llama Fuera de Control. Panteón Rococó. Así es, y Army. Y Army, Army, Army.